0: tengan en cuenta que los resultados de los aspirantes admitidos se darán a conocer el próximo sábado 11 de julio a las 20 horas a través del sitio oficial. Se lo comento de una vez, resultados.uaslp.mx. Así que ahí tiene la información. Quiero externar un agradecimiento y mi total admiración a todas y todos los directivos, a los funcionarios que estuvieron presentes también desde la mañana y quienes ahorita están trabajando arduamente aquí en el edificio central de esta Universidad Autónoma, a quienes estarán trabajando a lo largo de esta semana, porque la verdad es un trabajo que lleva mucho esfuerzo, mucha dedicación, mucha planeación. Entonces, nuestra total admiración y agradecimiento a quienes hacen este importante evento posible. Les comento, el teléfono en cabina ya está abierto por si quieren echarnos un grito, comentarnos algo, preguntarle algo a los invitados que vamos a tener el día de hoy. Ahorita les digo quiénes son. 444-826-1347. Y antes de platicarles cómo va a estar integrado el programa, quiero agradecer a quienes están detrás, no de los micrófonos, porque pues para eso estamos mi compañera Tele y yo, sino a quienes están tras bambalinas y hacen esto posible. Saludamos en producción a Efraín Ochoa y a Laura Díaz de León en la cabina. Muchas gracias, Ricardo Muñoz. Y en el apoyo técnico, gracias a Manuel Castillo, a Beatriz Silva y a José Luis Aguilar. Para el programa del día de hoy, les comento, a las 6:10 arrancamos en nuestro primer bloque, que es la entrevista aquí en cabina. Nos va a estar acompañando la maestra Judith Ortega Alvarado, quien es coordinadora de Unisalud de la División de Servicios Estudiantiles de esta universidad, y estará acompañada por el gerontólogo Juan Eduardo Montiel Albiter, responsable del Núcleo Interno de Regularización de SB1 del Servicio Nacional de Salud Pública. Nos van a estar platicando sobre lo que es la regularización de protocolos gerontológicos de atención para el buen trato en asilos y residencias geriátricas aquí en San Luis Potosí. Posteriormente, a las 6:30, tendremos en nuestra sección En Perspectiva, aquí en cabina, la visita de la maestra Basti Jocabet Flores Barrera, estudiante de doctorado en psicología de la Facultad de Psicología, para que nos platique sobre lo que es la identificación del modelo de pedagogía hospitalaria en México y las necesidades de formación docente que hay detrás de este propio modelo. Y a las 6:45, como protagonista, nos estaremos enlazando vía telefónica con la licenciada en Contaduría Pública y Finanzas, Devani Torres Pozos, quien es egresada de la Unidad Académica Multidisciplinaria Región Huasteca Sur, pues para que nos platique un poquito sobre su experiencia laboral, sobre su experiencia en el interior de las aulas en esta unidad académica. Oiga, antes de pasar al primer bloque, les platico, hoy viernes 3 de julio conmemoramos el Día Internacional Libre de Bolsas de Plástico, así que creo que es algo que nos atañe mucho, que es importante, que ha ido cambiando pues obviamente en la conciencia y en el paradigma social. Cada vez se ven menos plásticos, estamos siendo más conscientes de ello. Entonces, a quienes hacen de esto posible, muchas, pero muchas gracias. 6:06, Richard, vámonos a las primeras noticias nacionales e internacionales y ahorita regresamos con ustedes para el primer bloque.
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2: Como inicio de una gira de trabajo que encabezará por 2 días la presidenta Claudia Sheinbaum Pardo en Michoacán, autoridades federales afirmaron este viernes que se registró una reducción del 46% en el promedio diario de homicidios dolosos respecto a enero de 2025 y se expuso que del 1 de octubre de 2024 al 15 de junio pasado han sido detenidas 1.342 personas por delitos de alto impacto. Luego de reunirse el jueves con empresarios de la industria manufacturera, maquiladora y de servicios de exportación, la presidenta Sheinbaum rechazó que se haya negociado mal por parte del gobierno de México y expresó que hay optimismo en la revisión que habrá del Tratado de Comercio entre México, Estados Unidos y Canadá, T-MEC, y refrendó que hay certidumbre para la inversión. La decisión reciente del gobierno de Estados Unidos sobre la vigencia del T-MEC abre un compás de incertidumbre, pero no implica una ruta catastrófica para el país. Así lo señaló Guillermo Rosales Zárate, presidente ejecutivo de la Asociación Mexicana de Distribuidores de Automotores. La Fiscalía General del Estado de Veracruz confirmó que la periodista Roxana Berenice Guzmán fue asesinada y reportó que actualmente hay 8 personas señaladas y detenidas por dicho caso. Hace algunos días se informó sobre la aprehensión de José del Carmen N., quien habría dado información sobre un predio ubicado en los límites de los municipios de Moloacán e Ixhuatlán del sur.

0: sureste, en el que se encontrarían los restos de la comunicadora. 6 ministros de la Suprema Corte de Justicia de la Nación tumbaron el proyecto de sentencia de la ministra Sara Irene Herrerías Guerra, que proponía establecer como criterio obligatorio que los recursos de la cuenta individual de Afore de un trabajador fallecido entregados a sus beneficiarios pagaran el impuesto sobre la renta. La confianza del consumidor mejoró en junio respecto a mayo, impulsada en particular por la apreciación de la población sobre la situación económica actual comparada con la de años atrás y las posibilidades de comprar bienes como muebles o pantallas de televisión. Así lo informó este viernes el INEGI. El avión que transportó al cofundador del Cártel de Sinaloa, Ismael El Mayo Zambada, y a Joaquín Guzmán López, hijo de otro de los creadores de esta organización criminal, Joaquín El Chapo Guzmán, desde México hasta Estados Unidos, se exhibe a partir de esta semana en el Museo del Air War Eagles en Santa Teresa, Nuevo México, tras haber sido donado por la Oficina Federal de Investigaciones, reportó el medio estadounidense La Opinión. La costa este de Estados Unidos está en alerta este viernes debido a las temperaturas particularmente elevadas cuyos pronósticos llegan hasta 46 grados centígrados para Nueva York. Las previsiones amenazan con afectar partidos del Mundial 2026 y las celebraciones del 250 aniversario de la independencia estadounidense. Mientras el país celebra un día festivo previo a su Día Nacional, las autoridades advierten sobre las temperaturas extremas que se esperan en varias ciudades importantes. El presidente del Banco Interamericano de Desarrollo, Ilan Goldfrand, anunció este jueves una ayuda valorada en al menos $1,000,000 para hacer frente a los estragos del doble terremoto registrado el 24 de junio en Venezuela. Irán inició los mayores funerales de su historia para dar el último adiós al líder supremo, el ayatolá Ali Khamenei, abatido a los 86 años durante la reciente guerra en Medio Oriente. Desde la tarde del viernes, la capital, Teherán, se llenó de pancartas que instan a la población a apoyar a la República Islámica y a mantener la unidad nacional en un contexto de máxima tensión. El Jurado Nacional de Elecciones proclamó este viernes 3 de julio a Keiko Fujimori como presidenta electa del Perú para el periodo 2026-2031. En una sesión solemne realizada al mediodía en la sede del organismo, en el distrito de Jesús María, en Lima. Con este acto, la lideresa de la Fuerza Popular se convirtió en la primera mujer elegida por voto popular para gobernar al país en sus más de 2 siglos de vida republicana. El Vaticano respondió con contundencia a un grupo tradicionalista que consagró obispos sin el consentimiento del Papa, al declarar que la fraternidad sacerdotal San Pío X había roto formalmente con la Iglesia Católica. También excomulgó a sus obispos y sacerdotes y advirtió a sus fieles que ellos también enfrentan las sanciones más severas de la Iglesia Católica.
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2: Fíjense que me comentaban fuera del aire nuestro productor Efraín Ochoa que en algunos países de Latinoamérica hoy se celebra también el Día del Locutor. Aquí en México lo celebramos en septiembre, pero curiosamente en algunos otros países celebramos hoy el Día del Locutor. Entonces, porque sabemos que esta es una transmisión que llega a varios lugares del mundo y sabemos que nos escuchan y que nos ponen atención a todas y a todos los que llevan a cabo esta noble labor, muchas felicidades en este día. Y pues bueno, para poder dar inicio al bloque de la entrevista programada para el día de hoy, quiero darle la más cordial bienvenida a nuestros invitados del día de hoy. Tengo a mi derecha a la maestra Judith Ortega Alvarado, quien es coordinadora de Unisalud de la División de Servicios Estudiantiles. Maestra, bienvenida, ¿cómo estás?
3: Muchísimas gracias, muy bien, gracias por la invitación.
2: No, al contrario, nos comentabas fuera del aire que ya tienes aquí, pues ya visitas constantes, ¿verdad?
3: Ya les voy a pedir aquí, por favor, una oficina.
2: No, y un espacio también de estacionamiento, ¿verdad?
3: Claro que sí, porque cómo se batalla. Muchas gracias bastante. Por la invitación.
2: No, al contrario, maestra. Y a mi izquierda nos acompaña el gerontólogo Juan Eduardo Montiel
4: Albiter, ¿es correcto? ¿Sí está bien pronunciado?
5: Claro.
4: Gracias. Él es responsable del Núcleo Interno de Regularización de SB1 del Servicio Nacional de Salud Pública. Y pues el día de hoy nos van a estar platicando sobre lo que es la regularización de los protocolos gerontológicos en beneficio del buen trato en asilos y residencias geriátricas aquí en San Luis Potosí. Entonces, para este caso, si me lo permite, voy a empezar con la maestra primero, claro. Las damas siempre en este espacio. Maestra, ¿qué son los protocolos gerontológicos? ¿A qué se refiere este término? ¿Nos lo podría explicar, por favor?
3: Bueno, sabemos que en la actualidad la población adulto mayor pues ha ido en aumento. ¿Sí? En todo el mundo y en nuestro país no es la excepción. Entonces, nosotros como personal de salud, y en este caso en coordinación con el Sistema Nacional de Salud Pública, estamos trabajando en base a las normas que se están estableciendo para brindar un buen cuidado a toda esta población adulto mayor, sobre todo bajo regular aquellas instancias donde se brinda cuidado a las personas adultos mayores. Okay. Entonces, en esta ocasión venimos a hablar del tema porque es un trabajo que estamos haciendo de manera coordinada con el gerontólogo que nos acompaña el día de hoy.
4: ¿Y cómo se dio este vínculo entre Unisalud y entre el Servicio Nacional de Salud Pública a través del gerontólogo Juan Eduardo?
3: Claro, bueno, nosotros como universidad trabajamos de manera coordinada con todas las instituciones de salud pública de aquí de nuestro estado y a nivel nacional. Entonces ya tenemos un convenio de trabajo con el Servicio Nacional de Salud Pública y trabajamos los diferentes temas y los diferentes programas que ellos manejan, los aterrizamos aquí para nuestra comunidad universitaria y también para trabajar de manera coordinada con la comunidad en general. Okay. Entonces, por eso en esta ocasión estamos trabajando muy coordinados con ellos y en este tema que requiere de mucha participación por parte de todos.
4: Y en este caso, ¿qué entidades académicas de nuestra universidad están vinculándose a través de ustedes con el Servicio Nacional de Salud Pública?
3: Bueno, específicamente estamos trabajando de manera más directa las áreas de la salud.
4: Ajá.
3: Lo que es la Facultad de Enfermería y Nutrición, la Facultad de Medicina y la Facultad de Psicología. Obviamente a través de todos los pasantes que realizan servicios social en nuestra división de servicios estudiantiles, tanto en el Centro de Salud Universitario como en el Departamento de Unisalud y en el programa de PIMS.
4: Excelente. ¿Aproximadamente de cuántos alumnos estamos hablando los que se involucran actualmente en este programa?
3: Bueno, específicamente este año estuvimos trabajando 25, tanto médicos como enfermeras, y del área de psicología aproximadamente 12 personas.
4: Ok. ¿Y se involucran? Pienso yo, a lo mejor me van a responder esto un poquito más adelante, con la asistencia personalizada en asilos y en residencias geriátricas, ¿verdad?
3: Claro que sí. El sistema de salud pública nos capacita de manera continua a todo nuestro personal y una vez que nos capacitamos, brindamos apoyo en colaboración en las campañas que ellos realizan.
4: Muy bien. He sabido que a través de diferentes instancias universitarias hay también mucha relación con algunos clubes de adultos mayores, con algunas casas, con algunas residencias.
3: Claro.
4: La verdad, es un número bastante amplio, ¿verdad?
3: Sí, en la actualidad estamos trabajando, como te decía al principio, cada vez es mayor la población adulta mayor, entonces hay más instancias donde requieren de apoyo tanto de nuestros egresados como de nuestros pasantes de servicio social, y a través del gerontólogo es donde estamos buscando trabajar y cumplir con estos espacios.
4: Perfecto. Si me lo permite ahora,
3: claro que
4: voy
3: sí.
4: a girarme un poquito aquí a mi izquierda con el gerontólogo Juan Eduardo Montiel Albiter. Una pregunta, ¿a qué se refiere el buen trato hacia las personas adultos mayores? Es decir, ¿cuáles son las necesidades que se han detectado en asilos y en residencias geriátricas?
5: Mira, muy buena pregunta.
4: Ajá.
5: El buen trato. En los asilos y residencias geriátricas, los cuidadores, las enfermeras, los directivos, pues conviven día a día con las personas adultas mayores.
4: Correcto.
5: Ser adulto mayor hoy en día en México pues conlleva pues algo muy complejo para la vida, ya que pues hay déficits sensoriales muy focalizados, pérdida de audición, de visión, déficit musculoesqueléticos. Entonces pues son adultos mayores que sí necesitan una atención muy personalizada, una atención muy empática y muy humana.
4: Uh-huh.
5: Últimamente se ha visto que atender a las personas adultas mayores pues sí implica un grado de tecnicidad y especialidad, o por lo menos de sensibilizar a esos trabajadores que están ahí en los asilos y residencias geriátricas. ¿Por qué? No es fácil, es complejo. ¿sabes? La carga de trabajo para las residencias geriátricas y los asilos a veces es muy fuerte. El Estado, te voy a ser sincero, no se da abasto en atender toda la población adulta mayor que hay ahorita en México. Tenemos 38 millones de adultos mayores.
4: 38 millones
5: de adultos mayores. Para el 2050, estos 38 millones ahorita representan el 13.3% de la población en México.
4: Wow.
5: Para el 2050 van a ser el 28.2% de la población en México. Uh-huh. Entonces, esto implica que la misma sociedad, el gobierno, sector privado, todo lo que hace este constructo social, pues tenga que especializarse en la atención para las personas adultas mayores. Desde los asilos y residencias geriátricas, comprender principalmente su realidad. Uh-huh. Y cuando digo comprender su realidad, es entender que a veces residencias o asilos geriátricos, como por ejemplo, por citar asilos que ahorita nos están apoyando mucho, como Los Pobres de San Antonio, que también tiene un comedor comunitario, le da de comer a personas en la calle.
4: Claro.
5: Tienen adultos mayores en total abandono y que ellos se hacen responsables. Uh-huh. Ellos mismos financian los cuidados que tienen esos adultos mayores, de donaciones, de medicamentos, etc. Uh-huh. Entonces, a veces esos trabajadores que están ahí en esos asilos, pues llegan a tener al mes como 4 duelos, fallecimientos de adultos mayores, por la misma situación del envejecimiento, por enfermedad natural, por la situación en la que están pasando, ¿no? Esto que implica para un cuidador, para una enfermera, para la cocinera, para el director, pues implica un impacto psicológico muy grande. Entonces nosotros como Estado tenemos que trabajar en otros protocolos apegados a la norma 035 okay. de estrés en el trabajo, ¿sabes? Nosotros no podemos decir, el cuidador está haciendo mal y la ley es la ley. No podemos decir, oye, estás tratando un adulto mayor, estás tratando mal a un adulto mayor, pues está mal. Uh-huh. Es a grandes rasgos está mal. Pero también tú como Estado, en este caso, el Servicio Nacional de Salud Pública, que está trabajando ahorita con la UASLP, con Unisalud, uh-huh. el área de salud mental, pues estamos planteando esto, desarrollar un protocolo de gerontología enfocado a atender la salud mental de los cuidadores para disminuir el estrés, porque hay muchos cuidadores que ya están quemados por tratar muchos adultos mayores que parten, se encariñan, a veces ven a su mamá ahí, a veces ven a su abuelita, ven a su tía. Entonces es imposible que tú como ser humano no te vincules con otro ser humano.
4: Claro.
5: Pero imagínate, en todo el año, adultos mayores que llegan con déficits sensoriales o con alguna enfermedad terminal, que por ejemplo hay asilos especializados aquí en San Luis Potosí como Mi Ángel Gabriel, que se centra en cuidados paliativos, que le mando un saludo a mi amigo Gabriel Becerra, que nos está apoyando en estos momentos con colaboración con Unisalud de la UASLP. Pues es complejo. Tú dejas un trabajador, a un cuidador, hacer doble turno de esos cuidados. Uh-huh. Y ya el impacto psicológico es muy fuerte.
4: Claro.
5: Entonces es muy importante analizar la norma 035. Ok, tengo cuidadores de adultos mayores, tengo enfermeras que atienden adultos mayores, tengo directivos que atienden adultos mayores. Yo como Estado les brindo el servicio de salud mental, técnicas de nucleación del estrés, primeros auxilios psicológicos, para tratar el duelo de las pérdidas de los adultos mayores. Pues estamos trabajando en eso, en colaboración, y eso es el punto de esta entrevista.
4: Ajá.
5: Porque, ¿cómo será el estrés que ellos tengan?
4: No, o sea, claro, y es, y es que hay que ser conscientes ahorita que estamos escuchando al gerontólogo. El reto es muy complicado porque no es únicamente centrarse en las necesidades que tiene el adulto mayor per se, uh-huh. que me imagino que pues cada vez más es más complicado. Hay que atender pues diferentes áreas o aristas que a lo mejor no abarcamos a lo largo de toda nuestra vida. Claro. Pero ojo, estamos observando también que esto está afectando a los cuidadores y esto, claro, se convierte en un tema crítico. Disculpe, ¿qué características? A lo mejor voy a enfocarme un poquito más hacia lo que es la residencia geriátrica, pero ¿qué características debería de tener una residencia geriátrica de calidad ¿qué han detectado y cómo se ha ido aterrizando todo esto? ¿Nos podría explicar?
5: Claro que sí. Primeramente que nada, pues la infraestructura.
4: Ajá. Si pudiéramos hablar nada más directito al micrófono, gracias.
5: La ergonomía. Ajá. La infraestructura, con las rampas adecuadas, los barandales, un tapete antiderrapante, piso antiderrapante en los baños, camas adecuadas para que se levanten los adultos mayores con ayudas técnicas, eso a grandes rasgos en la infraestructura. Uh-huh. También todo lo que tiene que ver salidas de emergencia de protección civil, todo lo que son permisos de CUEPRIS en torno a que ciertas rampas tengan cierta medida, igual como protección civil, también camas de hospital, tengan un área especializada para brindar alguna situación que tengan con las personas adultas mayores de urgencia. Uh-huh. Valga la redundancia, es eso, ¿no? Uh-huh. Pero pues es complejo, te voy a ser sincero, claro. Certificar una residencia geriátrica, porque pues implica que también ya te piden en esas residencias hasta una atención prehospitalaria. Uh-huh. ¿Sabes? Entonces, te voy a ser sincero, en el país hay residencias geriátricas que sí cumplen con eso, pero pues son muy carísimas.
4: Bastante.
5: Bastante carísimas.
4: Un poquito nada más.
5: Para la población adulta mayor en México, que sabemos que hay adultos mayores de las zonas rurales, no nos vayamos muy lejos, aquí en Soledad Graciano Sánchez,
4: claro.
5: En colonias que abandonan y que esos así los,
4: tristemente.
5: Pues, los acogen. Uh-huh. Entonces es difícil cumplir con todo eso. Uh-huh. Se adecúan, hacen mucho ingenio mexicano, te claro. voy a ser sincero.
4: Se ajustan a lo que se puede.
5: Se ajustan a lo que se puede y se claro. intentan certificar a lo que se puede, pero ahí entra este tema que es debatible. Uh-huh. O sea, yo como Estado les pido algo a ellos, ajá, pero yo como Estado, ¿en qué puedo apoyarles además de pedirles, ¿sabes? Uh-huh. Entonces debería ser colaborativo. Uh-huh. O sea, yo como residencia geriátrica tengo 10 adultos mayores que no tienen familia, yo como directivo de las donaciones, yo les doy de comer, les doy pañales, les doy medicamentos, les doy los llevo a su hospital, por ejemplo a IMSS, a ISSSTE o donde tengan que ir, y ok, Estado pide ciertos protocolos, pero yo como Estado, ¿qué propongo?
4: Claro.
5: ¿Sabes?
4: El reto es bastante fuerte.
5: ¿Qué propongo? Es yo se lo digo a todas estas residencias geriátricas que he visitado, porque he visitado el asilo de los pobres de San Antonio, La Moraleja, ya visité La Moraleja, que es un super asilo, residencia geriátrica bien construido, bien todo. Ajá. La residencia geriátrica Mi Ángel Gabriel, valga la redundancia, Que pues cumplen con todo esto, estas certificaciones, y dan buena atención a las personas adultas mayores. Pero también agradezco el apoyo que le dan a San Luis Potosí, y le digo el apoyo porque, seamos sinceros, si hay 38 millones de adultos mayores, uh-huh. no nos damos abasto.
4: No, claro.
5: ¿Quién nos va a ayudar? Si para el 2050, te digo que ahorita somos un 13.3% de población adulta mayor, y para el 2050 va a haber un 28%, uh-huh. ¿quién nos va a ayudar?
4: Exactamente.
5: ¿Las residencias y así los geriátricos?
4: No, claro, la tarea debe de ser en conjunto entre las instituciones, entre las familias. Realmente es un tema que, bueno, da mucho para poder hablar, para poder desmenuzar.
5: Sí, sí,
4: desafortunadamente se nos está acabando el tiempo. La verdad es que sí me gustaría que nos quedáramos platicando, pero si me lo permite, me gustaría hacer una última pregunta, uh-huh. a la maestra Judith. Maestra, a partir de lo que ustedes han podido observar, lo que han podido analizar en trabajo de campo con los estudiantes, ¿qué mensaje le podríamos dejar a quienes nos están viendo o a quienes nos están escuchando sobre la importancia de contribuir a construir una cultura del buen trato al adulto mayor, a partir de lo que nos está comentando el día de hoy el gerontólogo?
3: Bueno, yo les invito a que seamos sensibles al trato humano. Uh-huh. De repente se nos olvida a todos que los adultos mayores pues están pasando por otra etapa, ¿verdad? Donde ya su, como decía el gerontólogo, a veces sus capacidades ya no son iguales como cuando una persona de 30, 40 años, pero no por eso pierden derecho a recibir atención y trato digno. Yo invito a todos, a toda la población, no nada más a los profesionistas del área de la salud, que contribuyamos en un buen trato a los adultos mayores desde donde estemos nosotros. Perfecto. ¿Sí? Eso es lo que los invito a todos.
4: Perfecto, muchísimas gracias. Pues bueno, se nos ha terminado el tiempo. Le damos las gracias a la maestra Judith Ortega Alvarado, coordinadora de Unisalud de esta universidad, de la División de Servicios Estudiantiles. Y agradecemos también al gerontólogo Juan Eduardo Montiel Albiter, responsable del Núcleo Interno de Regularización de SB1. Del Servicio Nacional de Salud Pública. La verdad es que a nombre personal, bueno, yo sí les quiero agradecer y los quiero felicitar por esta labor. Sabemos realmente que es un gran reto, que hay mucho que hacer, que a lo mejor no tenemos los recursos y los alcances necesarios, pero me da mucho, mucho gusto el ver y saber que nuestra universidad y sobre todo que el Servicio Nacional de Salud Pública está contribuyendo al bienestar de nuestros adultos mayores. Así que muchísimas gracias.
3: Gracias, al contrario.
4: Muy bien, vamos rápidamente a la agenda del día y luego regresamos para la programación del día de hoy.
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4: Les comento que el Instituto de Metalurgia nos hace la invitación a la 17ª edición del Día de Puertas Abiertas, que se va a estar llevando a cabo el domingo 5 de julio de este año. La cita es en Sierra Leona número 550, en un horario de 10 a 13 horas. Así que la invitación está hecha, por favor, vayan. El invitado especial de esta edición de Puertas Abiertas es la Facultad de Ciencias Químicas. Así que ve, experimenta y sorpréndete. Abierto para toda la familia. Por otro lado, les comento que el Archivo Histórico del Estado, licenciado Antonio Rocha, invita a la conferencia La Exploración Botánica en San Luis Potosí de 1827 a 2024 a cargo del doctor Juan Antonio Reyes Agüero, quien es director del Jardín Botánico El Izotal. La fecha es el próximo 8 de julio en el Archivo Histórico del Estado, licenciado Antonio Rocha, a las 11 horas. Entrada completamente libre. Por otro lado, el Centro de Bienestar Familiar de la Universidad Autónoma de San Luis Potosí nos invita a la exhibición de fin de cursos de los talleres del Centro de Bienestar Familiar, que se va a estar llevando a cabo el próximo viernes 10 de julio de 16 a 20 horas. La cita es en las instalaciones del Centro Interdisciplinario de Atención Universitaria, ubicado en Francisco Peña, sin número, esquina con Benigno Arriaga. Y por último, les comento que mexia.gov.mx nos invita a la segunda convocatoria nacional de formación en inteligencia artificial. Estudia, certifícate 100% en línea y gratis. Nos invitan a certificarnos en inteligencia artificial en temas relativos a la nube, a ciberseguridad, redes e infraestructura y análisis de datos. Para el registro, sin costo, acuérdese, www.mexia.gov.mx. 6 de la tarde con 30 minutos. Vámonos rápidamente a un corte y regresamos al siguiente bloque del programa del día de hoy.
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22: Son las 6:32.
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2: Fíjese que para el tema que hemos elegido el día de hoy para la perspectiva de este programa, hablaremos de la identificación del modelo de pedagogía hospitalaria en México y, ojo, las necesidades de formación docente en esta situación. Y para ello, pues, le damos la más cordial bienvenida a la maestra Basti Jocabed Flores Barrera. Bienvenida, Basti.
24: Gracias, muchas gracias por la invitación.
2: Al contrario, qué bueno que nos acompañas el día de hoy en estos micrófonos. Si me permites, voy a leerle rápidamente a quienes nos ven y a quienes nos escuchan un poco de tu trayectoria, para que te conozcan un poquito más. Fíjense que Basti es licenciada y maestra, en psicología por la Universidad Autónoma de San Luis Potosí. Ella ha realizado estancias académicas y de investigación en la Universidad de Costa Rica y en la Universidad Central de Chile. Además, ha colaborado y desarrollado proyectos de investigación sobre educación inclusiva y formación docente, de los cuales se derivan publicaciones en revistas internacionales, cursos y ponencias. Actualmente, la maestra estudia el doctorado en psicología, donde investiga sobre pedagogía hospitalaria. También es docente de esta casa de estudios y forma parte del comité de ética de la Facultad de Psicología y de la Red de Mujeres por la Ciencia del COPOSID. Nuevamente, maestra Basti Jocabed Flores Barrera, bienvenida.
24: Gracias, muchas gracias, sobre todo pues para poder hablar sobre la pedagogía hospitalaria y la importancia de visibilizar este servicio, de unir esfuerzos y de vincular diferentes servicios para el bien de las infancias en hospitalización.
2: A ver, vamos a empezar por ahí, si te late. Platícanos, ¿qué es la pedagogía hospitalaria? ¿Por qué hablar de la pedagogía el día de hoy?
24: Ok, la pedagogía hospitalaria es la respuesta de dos servicios a los derechos humanos de salud y de educación. Para las infancias y adolescencias que por alguna condición médica permanecen largos periodos de hospitalización, pues es común que mermen su asistencia y su continuidad educativa. Ajá. Entonces, ante eso, la Secretaría de Educación Pública y la Secretaría de Salud elaboraron un convenio desde el 2005 en México, que esto responde a tratados internacionales y leyes internacionales, en las que dentro de los hospitales se va a disponer de un conjunto de maestras, maestros, psicólogos, personal de trabajo social, comunicación, para que puedan orientarles y atenderles durante esta estancia en el hospital, pero con la finalidad de lograr la continuidad educativa y evitar el rezago escolar. Entonces, la pedagogía hospitalaria de alguna manera atiende a la población como doblemente vulnerada, tanto por una cuestión médica o de salud, como también por esta privación o limitación de participación educativa. Es una respuesta que requiere muchos esfuerzos y muchos que unamos muchas vinculación de servicios, porque evidentemente mientras que las infancias y adolescencias están en el hospital, pues tienen condiciones que no son las más adecuadas para su edad, ¿no? Por ejemplo, mientras reciben el tratamiento, mientras están, pues sobre todo haciendo algún esfuerzo por recuperar la salud, es importante también atender su desarrollo emocional, atender su desarrollo social y poder animar a la adherencia terapéutica o a la adherencia del tratamiento, porque pues de alguna manera, sobre todo en enfermedades crónicas o degenerativas, pues son condiciones de salud que ya van a permanecer por muchos años así. Entonces implica un cambio de estilo de vida y pues aprender a vivir con estas condiciones.
2: Qué complicado, pero qué importante lo que nos estás comentando, maestra Basti, porque uno pensaría, bueno, al hablar de un tema delicado como lo es a lo mejor salvaguardar la salud o la vida en algunos casos de los infantes, pues yo creo que lo último en lo que se llega a pensar es, pues, ¿sabes qué? Prefiero que mi hijo viva, que mi hijo, que mi hija que está en el hospital ahorita salga adelante y después nos preocupamos por la educación. Pero bien lo dice la maestra, hay escenarios en los cuales, pues desafortunadamente, hay pacientes, hay niños y hay niñas que pues pasan largas estancias en los hospitales por diferentes enfermedades, y ahí es donde entra justamente este tema que tiene realmente mucho, mucho impacto. Y para ello, maestra, ahorita tocaste un punto que sí me gustaría retomar. Más allá de evitar el rezago escolar en aquellos pacientes, en aquellos niños y niños que están en esta situación, ¿qué otros beneficios? Hablamos de beneficio emocional, beneficio psicológico, pero ¿qué otros beneficios puede tener este tipo de programas como lo es la pedagogía hospitalaria, para que puedan darle continuidad a todo esto, sobre todo cuando hablamos de tratamientos largos?
24: Pues mira, mucho de lo que la pedagogía hospitalaria ofrece son el impacto en la humanización de los espacios hospitalarios. Uh-huh. Es muy común, yo creo que la mayoría de todos hemos tenido alguna experiencia cercana en algún hospital público o privado, y las condiciones de salud, sobre todo cuando estamos en un periodo de enfermedad, pues se vuelven un poco más hostiles, un poco más... pues incluso como más serias, más enajenadas de la empatía humana, ¿no?
2: Claro.
24: Entonces, el hecho de pensar o poner al centro las necesidades de las infancias nos permite que podamos ver que se necesitan desde espacios amigables para las infancias y adolescencias, pero también un trato digno, pero también un trato y una comunicación acorde a su edad, a su uh-huh. nivel de desarrollo, y a su contexto, ¿no? Como priorizando también toda esta parte de la cultura, del lugar de origen, de donde provienen las infancias. Entonces, por un lado, la humanización de los espacios, de uh-huh. los servicios, hospitales que cuentan con pedagogía hospitalaria, el mismo personal resalta el bien que le hace la pedagogía hospitalaria a estas áreas de pediatría. Uh-huh. Por otro lado, el resignificado de la salud y el resignificado del cuidado de la vida. Uh-huh. Por ejemplo, cuando tenemos lamentablemente infancias que enfrentan condiciones crónicas o condiciones ya para final de vida, pues como que hay una complicación que a todas las personas nos da, porque asociamos infancias a juego, a risas, claro, a alegrías, y de pronto cuando estamos viendo que su salud merma, pues implica un acompañamiento a la familia, a esas infancias, porque hay una desconexión entre su realidad y la realidad de sus pares.
2: Exacto. O sea,
24: mientras ven a otras infancias jugando, celebrando sus cumpleaños.
2: Sí, para ellos es más difícil.
24: Claro.
2: No, totalmente. Maestra, se nos está terminando el tiempo, pero hay una arista que no hemos tocado de este tema tan importante, que es la necesidad de hacer formación docente en este tema. ¿Qué nos podrías platicar al respecto? Nos quedan un par de minutitos.
24: Ok. La Facultad de Psicología, estábamos puntualizando que parte de este servicio, un factor clave es el y las docentes. Uh-huh. El profesorado es quien inyecta y hace posible este servicio. Uh-huh. Pero por otro lado, en sus áreas de formación inicial, por ejemplo, cuando se están formando para ser licenciados o licenciadas en educación, no tienen una materia o no tienen un perfil específico para ofrecer este servicio. Uh-huh. Entonces, si nos ponemos en la mente de los maestros, pues ellos se están formando para ir a las escuelas, trabajar en un contexto escolar, pero de pronto llegan a unos hospitales a trabajar con niños en situación de duelo, de enfermedad. Entonces, ahí hay mucho cambio, mucha wow. capacitación que tenemos que hacer.
2: Claro.
24: En México no tenemos muchas alternativas todavía. La Ciudad de México tiene un diplomado que es como la principal opción, pero no es tan accesible para los maestros y maestras de todo el resto del país. Uh-huh. Entonces, en la facultad estamos trabajando una propuesta para que se pueda presentar tanto a el personal que ingresa a este servicio, como para que ya tenga un previo a lo que se va a enfrentar, y por qué no también pensar en las generaciones que se están formando.
2: Claro.
24: Particularmente en la Facultad de Psicología, en la licenciatura en psicopedagogía, tenemos o estamos abriendo una línea de pedagogía hospitalaria para que nuestro alumnado pues sepa que una de las áreas en las que puede incidir por su profesión es en el contexto hospitalario a través de la pedagogía hospitalaria.
2: Maestra, de verdad que te escucho y me da mucha emoción el saber que se está haciendo esta propuesta. Ojalá todo lleve a buen término, porque esta línea que se propone de pedagogía hospitalaria, estoy seguro que va a atender necesidades que sabemos que están ahí, pero que desafortunadamente no cuentan con una oferta para poder atenderse y aterrizarse de manera correcta. Así que muchas felicidades a ti, muchas felicidades a todo el personal académico, a quienes están trabajando en esta propuesta, porque estoy seguro que va a tener mucho impacto en el futuro. Maestra, pues se nos ha terminado el tiempo. Te queremos agradecer el que nos hayas acompañado el día de hoy. No sé si quieras dar un mensaje final, un agradecimiento.
24: Sí, muchas gracias, y también invitar a la sociedad en general. Las aulas hospitalarias reciben donaciones de material didáctico, de material escolar. Uh-huh. Y pues bueno, ahora que viene el regreso a ciclo escolar, si hay material o hay alguna donación que quieran hacer, pues siempre será bien recibido en las aulas hospitalarias.
2: Excelente. Muchísimas gracias, maestra Basti Jocabet Flores Barrera, estudiante de doctorado en psicología de la Facultad de Psicología. Nuevamente, muchas felicidades por toda esta propuesta. Estaremos al pendiente.
24: Gracias.
2: No, al contrario. Vámonos rápidamente a lo más reciente que tiene preparado para nosotros Hugo Lausín y regresamos para la última sección del programa del día de hoy.
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0: España pone en marcha una computadora cuántica de casi 10 millones de euros. Y es que la carrera mundial por desarrollar computadoras cuánticas sigue avanzando y Europa acaba de dar un paso importante. España puso en funcionamiento una nueva computadora cuántica valorada en 9.8 millones de euros, que ya opera en el Centro Nacional de Supercomputación de Barcelona. Este sistema fue diseñado por la empresa española Kilimanjaro Quantum Tech y se integra en la infraestructura del supercomputador Mare Nostrum 5, considerado uno de los proyectos científicos más importantes del continente europeo. A diferencia de las computadoras tradicionales que trabajan con bits capaces de representar únicamente un 0 y un 1, las computadoras cuánticas utilizan qubits. Gracias a las propiedades de la física cuántica, estos pueden representar múltiples estados al mismo tiempo, permitiendo realizar cálculos extremadamente complejos de forma mucho más eficiente. Los investigadores esperan que esta tecnología contribuya a resolver problemas de que actualmente requieren enormes cantidades de tiempo de procesamiento. Entre las aplicaciones potenciales se encuentran el desarrollo de nuevos medicamentos, la simulación de materiales avanzados, la investigación climática y la optimización de sistemas industriales. Una característica especial de esta nueva máquina es que funciona mediante un enfoque cuántico analógico, diferente a los sistemas digitales que ya existían en el mismo centro. Esto la hace especialmente útil para estudiar fenómenos relacionados con la física y la química. Desde febrero de 2025, las computadoras cuánticas instaladas en Barcelona han participado en decenas de proyectos científicos desarrollados por investigadores de toda Europa. Con la incorporación del nuevo sistema, se espera ampliar aún más las capacidades de investigación. Y aunque la computación cuántica todavía enfrenta importantes desafíos técnicos antes de llegar al uso masivo, especialistas consideran que este tipo de infraestructura representa una inversión estratégica para el futuro científico y tecnológico del continente. La expectativa es que durante los próximos años, estas herramientas también permitan acelerar descubrimientos que hoy parecen imposibles y contribuyen a resolver algunos de los problemas más complejos que enfrenta la humanidad.
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2: Nuevamente nos encontramos nuevamente en este espacio y le quiero dar la más cordial bienvenida a la licenciada en Contaduría Pública y Finanzas, Devani Torres Pozos, con quien nos estamos enlazando vía telefónica en este momento. Devani, ¿nos escuchas?
5: Sí, sí, claro.
2: Hola, Devani, ¿cómo estás?
5: Hola, buenas tardes, muy bien.
2: Perfecto, muchas gracias. Oye, hace mucho que no platicábamos. Déjenme, les comento a quienes nos están viendo, a quienes nos están escuchando, que hemos tenido la oportunidad, la licenciada Devani Torres y su servidor, de colaborar en algunos otros proyectos. Y para mí es un gusto el poder contar con la presencia el día de hoy de la licenciada como protagonista, quien es egresada de la Unidad Académica Multidisciplinaria Región Huasteca Sur. Devani, si me lo permites, nada más quiero comentar rápidamente una breve semblanza tuya para nuestro auditorio, para que tengan una mayor noción de tu preparación. La licenciada Torres, déjenme les comento, es contadora pública egresada de la Universidad Autónoma de San Luis Potosí y actualmente se desempeña como encargada del área de presupuestos en la administración de la Unidad Académica Multidisciplinaria Región Huasteca Sur. Su trayectoria, ojo, refleja el compromiso con el servicio, la ética profesional y la mejora continua. Así que, Devani, nuevamente, bienvenida a este espacio. Y, pues bueno, la pregunta obligada con la que iniciamos siempre esta sección. Cuéntanos, ¿qué te motivó a estudiar la licenciatura en Contaduría Pública y en Finanzas?
3: Hola, muy buenas tardes a ti y a todo tu auditorio. Un gusto y primeramente agradecerles por la invitación. Y bueno, pues respondiendo a tu pregunta, ¿qué me motivó? Creo que desde muy joven me llamó la atención pues lo que es las organizaciones, la administración de los recursos. También ya traía una noción de lo que era el tema fiscal. Entonces me quise orientar hacia pues esa disciplina, ¿no? Y porque en esta coordinación, una es pues me quedaba literalmente a media hora de mi hogar y tenía ese enfoque que yo buscaba. No era solamente la licenciatura en contaduría pública, tenía ese enfoque a las finanzas. Entonces creo que esa fue una de las principales causas que me motivó a elegir esta carrera, esta profesión.
2: Excelente. Oye, ¿y alguien más en tu familia tiene alguna preparación en contaduría pública o en finanzas? Es decir, ¿alguien que te haya impulsado? ¿La intención vino meramente de ti? Cuéntanos.
3: No, fue meramente mía. Soy la primera contadora. Ahorita ya tengo un primo que igual se acaba de graduar de la carrera de contaduría, pero pues soy la primera contadora de la familia.
2: Ah, excelente. Oye, y a ver, cuéntanos de tu experiencia en el interior de las aulas. ¿Recuerdas cómo era el ambiente? ¿Cómo eran tus compañeros? ¿Cómo era el trato con los profesores?
3: Sí, bueno, acá en la Huasteca, pues, literalmente es muy pequeña, entonces entre todos nos conocemos, ¿no? El ambiente en los salones siempre fue muy cordial. En general, en la universidad, hasta la fecha, es una convivencia, pues, muy buena. Tanto en lo noto en los estudiantes y ahorita que ya estoy ahí en laborando, entonces es un ambiente muy cordial. Y con los maestros, pues ni se diga, siempre con la mejor disposición, siempre de apoyar, de dar tal vez ese extra que llegábamos a necesitar para pues sacar adelante ya sean proyectos, trabajos, exámenes, pero siempre dispuestos a apoyarnos sin importar horarios ni nada. Entonces, la verdad fue muy gratificante esta etapa de universitaria y conocí a muchas personas, hice muy buenos amigos, igual tuve una muy buena relación con mis profesores y pues gracias a esas relaciones pues se me abrieron muchas oportunidades. Entonces fue muy, muy, muy buena la experiencia que yo tuve.
2: Justo al hablar de la relación que tuviste con tus profesores, ¿recuerdas alguno o alguna que te haya movido, que te haya impactado en cuanto a su proceso formativo, en cuanto a, no sé, alguna, algo, ya ves que cada maestro siempre deja algo muy particular en algún grupo de alumnos o en algún alumno? No sé si te pasó algo así, alguien a quien recuerdes dentro de tu proceso formativo, Devani.
3: Sí, claro, tuve a tres profesoras que también son colegas, son contadoras públicas. La contadora Maite, que actualmente es también mi compañera de trabajo, está ahí en la unidad académica, la contadora Natividad y la contadora Marta Olaya. Todas en las disciplinas que impartían en la universidad eran pues excelentes profesionistas, pero además como persona siento que fueron las que más me marcaron. Entonces, a ellas tres las recuerdo con mucho cariño. Y en general a todos mis profesores, como te comento, con todos tuve pues una muy buena relación.
2: Correcto. Oye, a ver, y ahora cuéntanos, pasas todo este proceso formativo, terminas tu licenciatura, ¿cómo se da este acercamiento profesional ahora con nuestra universidad? Es decir, ¿cómo te integras a trabajar al área administrativa?
3: Pues fue algo, no sé, creo que era mi destino. Estaba recién egresada, se dio la oportunidad. En ese entonces el director era el maestro Marco Antonio Pérez Horta y me habla. Yo había sido becaria de su asistente, entonces yo en la universidad ya había estado, no, ya pertenecía a la plantilla como becaria. Uh-huh. Entonces él me habla y me dice: ¿sabes qué? Está esta oportunidad. Mi asistente, la licenciada Carolina, me dice, me habló muy bien de ti, entonces dime si te interesa. La verdad, pues yo iba egresando, sí tenía ahí como que mis dudas, que dije, voy a poder o no voy a poder, pero pues dije, las oportunidades solamente una vez en la vida, y pues a darle. Y le dije que sí, y ya, ahí estoy desde hace 7 años, ahorita en el mes de junio cumplí 7 años ya laborando.
2: Ah, excelente, muchísimas, no, hombre, muchísimas felicidades. Y como lo comenté al inicio de este bloque, pues bueno, me consta de tu trayectoria profesional, porque realmente, bueno, tú estás en la Huasteca, yo estoy aquí en la Administración Central, estoy aquí en la Facultad de Contaduría, y se habla muy bien de la licenciada Devani Torres. Entonces doy fe realmente de que tienes una muy buena trayectoria y de que estás haciendo muy bien las cosas. Entonces yo te quiero felicitar y te quiero agradecer todo el esfuerzo que has hecho por nuestra institución desde tu trinchera. Devani, ¿qué sigue para ti? ¿Cuál es? No, nada que agradecer. ¿Qué sigue para Devani Torres? Es decir, ¿cuál es el siguiente reto profesional para Devani Torres Pozos?
3: Bueno, pues ahorita mi reto, y ya en lo que estoy enfocada, es en mi maestría. Estoy estudiando la maestría en administración con énfasis en negocios. Ya terminé mi primer año ahorita en el mes de junio. Entonces ha sido un reto, la verdad, equilibrar pues mi vida laboral, mi vida personal, mi formación académica actualmente, y además mi ejercicio profesional independiente. Además de mi trabajo en la universidad, pues tengo otros clientes a los que les doy asesorías, les llevo contabilidades y pues diversos trámites, ¿no? Entonces ha sido todo un reto en este último año equilibrar todas esas partes de mi vida, y creo que ahorita estoy enfocada en sacar pues la maestría de la mejor manera posible y pues ver qué me depara dentro de la universidad.
2: Excelente. Devani, se nos está terminando el tiempo. Antes de cerrar este bloque, me gustaría hacerte últimas dos preguntas. ¿Qué le recomendarías tú a quienes te estén escuchando y que tengan dudas a lo mejor en estudiar una licenciatura como la que tú cursaste? ¿Cuál sería el tip que le podrías dar a aquellas personas que estén pensando en esto?
3: Pues yo lo que les recomendaría era que vean cuáles son sus intereses, vean cuáles son pues sus aptitudes, sus habilidades, y que elijan pues algo relacionado a eso, ¿no? Y sobre todo que visualicen de qué manera pueden aportar a través de su carrera pues algo positivo a la sociedad. Siento que en estos tiempos eso es algo muy valioso. Ya no se trata solo de desarrollarte tú en tu persona como profesional, sino tratar de aportarle algo positivo a nuestra comunidad.
2: Perfecto. Última pregunta, y con eso cerramos la entrevista del día de hoy. Licenciada en Contaduría Pública y Finanzas Devani Torres Pozos, ¿eres orgullosamente universitaria?
3: Claro que sí, con mucho orgullo, de egresada de la Unidad Académica Multidisciplinaria Región Huasteca Sur de la Universidad Autónoma de San Luis Potosí.
2: Ahí lo escucharon. En palabras de la licenciada en finanzas, en Contaduría Pública y en Finanzas, Devani Torres Pozos. Te quiero agradecer a nombre mío y a nombre de mi compañera Talia Corpus el que nos hayas aceptado la llamada del día de hoy. Muchas gracias por tu tiempo. Enhorabuena por todos los éxitos y estaremos al pendiente y en contacto para los siguientes proyectos que se vengan, Devani.
3: Claro que sí, Claro que sí, con muchísimo gusto.
2: Muchísimas gracias. Y pues bueno, de esta forma es como despedimos el programa del día de hoy. Muchísimas gracias a quienes nos recibieron en sus televisiones, a quienes nos recibieron en sus autos, en donde nos estén escuchando, en donde nos estén viendo. Nos estaremos viendo el próximo lunes a la misma hora y por el mismo canal. Por lo pronto, siendo las 6 de la tarde con 56 minutos, damos por finalizado este programa. Soy Rodolfo Guajardo y a nombre de todo el equipo que hace posible este programa Hora Extra y de mi compañera y co-conductora Talia Corpus, les digo, nos vemos en la próxima. Adiós.

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12: ¿Qué estás haciendo, compadre?
13: Aquí limpiando mis acetatos, porque vamos, compadre, por la segunda temporada de Recuerdos en Acetato.
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0: Muy buenas tardes, sean todos ustedes bienvenidos y bienvenidas a un programa más de Recuerdos en Acetato 2.0. En este viernes 3 de julio, que pinta muy a todo dar, muy fresco, muy veraniego, entre veraniego y ya otoñal. Pero pues aquí andamos, ¿verdad? Bienvenidos todos y le doy la bienvenida a mi compadrito mayor, Ricardo Vitoria.
1: Bueno, gracias compa por lo de compadrito. No, muchísimas gracias. Qué gustazo volvernos a sintonizar aquí a través de Radio Universidad en este tu programa Recuerdos en Acetato, en el cual pues ponemos a tu disposición los teléfonos donde puedes llamarnos. Es el 444-826-1347 y por WhatsApp igual 444-844-2395. Y para el resto de la canica azul, pues puedes escuchar a través de radiotelevisión.uaslp.mx. Les doy la más cordial bienvenida también y al jefe de vuelo, ahora mi tocayo, Ricardo Muñoz. Muchísimas gracias, tocayo. Y pues, ¿dónde está? ¿Cómo se llama el que viene acá?
0: Pues el otro, el compadre, otro que como que se le atravesaron.
1: ¿Cómo se llama?
0: Los perros.
1: Lalo, ¿no?
0: Un tal, sí, un Eduardo, no sé
1: sí,
0: qué.
1: Sí, sí, sí.
0: Es que ya ves, no es el que... capetillo, porque pues como que no le llega,
1: no,
0: ¿verdad?
1: No, pero... no, pues ni soñándole el compadrito. Ya viene en camino, viene de rodillas porque está haciendo una manda. Entonces ya lo esperamos aquí en un ratito más. Y pues bueno, el día de hoy vamos, les hemos preparado un programa.
0: Hay que ser francos, dice, no le ajustó para pagar los cafés.
1: Para el camión.
0: Y se quedó lavando los trastes.
1: Está bien, no, ahí se la perdonamos para la siguiente. Para la siguiente compramos de los más sabrosos. Bueno, el día de hoy les tenemos preparado un programa que se llama Modo Romántico Activado. Y vamos a tener nada más y nada menos que a cuatro cantantes muy interesantes dentro del pop, el rock, etcétera. Es Michael Bolton, Reed Hasley, Lionel Richie y Barry Manilow. Así que pues no se desconecten, quédense con nosotros 2 horas con ellos, pues vaticina un programa pues bastante romántico, ¿no, compa?
0: Exactamente, como dicen, abróchense los cinturones y ajusten bien la frecuencia de su radio.
1: Y precisamente como dices, una tarde veraniega, ya tirando el otoñal. Y pues se antoja hasta con un cafecito así rico. Así que disfrútenlo y aquí seguimos. No se vayan. Y vamos con música, tocayo, por favor.

0: Pues bien, a la mitad del siglo XX, pues estuvo marcada por una constante búsqueda de universalidad, un esfuerzo por encontrar melodías y letras que pudieran resonar en cualquier rincón del mundo, sin importar las fronteras culturales o generacionales. En el epicentro de esta evolución se consolidó la balada contemporánea y el soft rock, géneros que transformaron el romanticismo y la vulnerabilidad en monumentales fenómenos de masas. Y pues, para lograr este alcance, la industria musical requirió de intérpretes singulares, vocalistas con una identidad sonora inconfundible y una capacidad innata para conectar con las emociones más primarias del oyente.
1: Claro que sí, pues a primera vista sus orígenes y herramientas estilísticas podrían parecer distantes entre sí, mientras que Michael Bolton forjó su garganta en el circuito del hard rock y Rick Astley irrumpió con la voz barítona de la era digital y el dance pop. Por su parte, Barry Manilow y Lionel Richie pues construyeron sus legados desde la sofisticación de los arreglos teatrales y las raíces profundas del funk y del rhythm and blues.
0: Así es. Y bueno, pues acaba de entrar ahorita este fulano, ¿cómo se llama?
1: Ah, el que se quedó lavando los trastes.
0: Sí.
2: Buenas tardes, Paul McCartney.
0: Ok.
2: Así me...
1: Nuestro compadrito Lalo, bienvenido.
0: Mira, todo viene chinguiñoso, ¿no? Todo, así como que... ¿Ya estás bien?
2: Sí, no, yo... Un gustazo estar aquí en Aires de los Andes. Ah, perdón, no.
0: No, compadre, no, te digo.
2: Oiga, pues, gracias por la bienvenida. Es un placer, como siempre, estar aquí cada viernes y... Bueno, pues terminar el comentario al respecto de este programa que nos pone en modo romántico, a ellos, a mí no, yo nada más los vengo a cuidar, en donde, pues más allá de estas aparentes divergencias, los cuatro autores que mencionaron mis compadres ahorita ahí al inicio, comparten el mérito de haber sido los grandes arquitectos de la banda sonora romántica global entre, pues lo que es la década de los 70s y los 90s aproximadamente, ¿no? A través, pues de un repaso por sus transiciones artísticas, estilos vocales, hitos comerciales, pues vamos a estar examinando cómo cada uno de ellos descifró la fórmula de la canción perfecta, consolidando un legado que trasciende las listas de popularidad para instalarse de forma permanente en la memoria colectiva. Así es que si tienen por ahí a la mano un pan de caja o algo, pues no se vayan a cortar las venas, porque el programa va a estar lagrimoso.
0: Va a estar rico, compadre.
2: Lagrimoso. Rico. Por eso vine a salvar el día, pero bueno.
1: Ya dijo el compadre que saquen los pañuelos, que los preparen.
0: Nada más llega y se siente el ambiente así espeso, pesado, pero... Pero qué gusto.
1: No, sí, se
0: la verdad, compadre. Vamos a escuchar más música, tocallito, porque pues ya llegó.
2: Saludos, Richard. Échame la mano. No me dejes solo.

0: al México con
1: pues muy bien, no, muy bien, compadre, pon atención, compadre, estás así.
2: Estamos en modo fútbol.
0: En modo fútbol.
2: Mira, y es que, y si sí.
0: Déjame apago esto ya.
1: Y pues bueno, ¿y luego?
2: Pues es que para qué vamos nos ponen acá una pantalla sí. Y de fondo dice, y si sí.
0: Y si sí.
1: Ah, ok.
0: No, vamos a hablar un poquito de Michael Bolton, La Fuerza de la Balada con Alma de Rock. En donde, pues, el éxito masivo de Michael Bolton, nacido como Michael Bolotin, a finales de la década de los 80s y principios de los 90, suele enmascarar una de las transiciones más curiosas de la industria musical. Antes de convertirse él en el monarca del soft rock y el adult contemporary, Bolton pasó, pues, años, varios años intentando consolidarse en el hard rock y el heavy metal, parece mentira. Pero el heavy metal tradicional, o sea, la música pesada uh-huh. como tal, ¿no? Y llegó inclusive a liderar la banda de Black Jack a finales de los años 70.
1: Uh-huh. Pues ya empezaba a rondarle por ahí. Y fíjate, de los 70. Qué curioso.
3: Pues exactamente, curioso. Fue precisamente esa escuela del rock la que dotó a su voz de una textura rasposa y potente y un rango tenor sumamente dramático. Cuando reorientó su carrera hacia la balada pop, esa combinación de potencia rockera y sensibilidad melódica redefinió el género.
1: Pues sí, efectivamente, Michael pues no solo triunfó como intérprete de sus propias composiciones, sino que también se convirtió en un maestro de la reinterpretación de clásicos de soul y del rhythm and blues. Sus versiones de temas icónicos, por ejemplo, como cuando... Es la canción When a Man Loves a Woman, cuando un hombre ama una mujer, original de Percy Sledge, y Georgia on My Mind, que la popularizó pues nada más y nada menos que Ray Charles. Fue le otorgaron el premios Grammy y demostraron su capacidad para infundir un dramatismo vocal que conectaba de inmediato con el público masivo, logrando vender nada más y nada menos que 75 millones de discos en todo el mundo.
3: Pues claro, ¿quién no ha escuchado esta canción, este no? Corte. De hecho, ¿de qué película es? Se me fue ahorita el...
0: Cuando un hombre
3: a una mujer.
0: Me enamoré de un maniquí, ¿no?
1: No. Bueno, vamos a buscarlo. Vámonos a corte, no se vayan. Este es Recuerdos en Acetato. 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
4: 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Son las 7:32.
0: Bien, estamos de regreso aquí. Ya se nos fue como agua la primera media hora de este programa, y pues haciendo ahí, redundando un poco con la información de Michael Bolton, él nace en febrero de 1953, ya con 73 años, en New Haven, en Connecticut, Estados Unidos. Tiene tres hijas, hay una de ellas que es modelo, creo, es Isa Bolton, Tyrin Bolton y Holly Bolton, puro producto para caballero. Y bueno, pues el mencionar que pues lo que decíamos hace un rato, que él comenzó pues inclusive incursionando en música pesada, ¿no? Rock pesado, y pues aparece todavía como líder de la banda Black Jack, aunque pues obviamente ya no está vigente como tal, ¿no? Lamentablemente está padeciendo actualmente un cáncer cerebral muy agresivo, glioblastoma, y fue diagnosticado a finales del 2023. Él está luchando, ya que se ha sometido a varias cirugías, quimioterapia e incluso radioterapias para tratar la enfermedad.
1: Es lamentable escuchar eso.
0: Claro.
1: Porque es una voz privilegiada, Michael Bolton. Aparte de que muchas de las canciones pues son muy románticas, muy sentimentales. Y lo que comentaban hace un momento, compadres, con respecto a que esa voz que tenía tan dramática, ¿no? Uh-huh. Como que tiene tan dramática a la hora de que interpreta las canciones, pues sí, le mueven a uno pues emociones.
0: Así es.
1: Sí. Y bueno, y fíjense que ha cantado con artistas nada más y nada menos dentro del rango de Plácido Domingo, Luciano Pavarotti, René Fleming, Claudio Glioli, Celine Dion, Ray Charles, en fin. Tiene una amplia carrera, ¿no? Y incluso les comentaba que parecía que él había hecho un disco de arias, ¿no?
0: Sí, comentabas ahorita fuera del aire, pero la verdad estaba ahorita buscando información al respecto, sí, porque sí, porque es curioso.
1: Y son temas, de hecho yo llegué a escuchar un par de temas de él, y la verdad es que también dentro de ese género, uh-huh, pues también se pues mueve bastante, ¿no? Con su voz, su interpretación, las canciones, el sentimiento que le pone a esas, uh-huh, canciones.
0: Sí, mencionábamos incluso, vea, Pedrito, de Sting, dije, ¿no? Que sí, hay varios videos donde sale él tocando guitarra clásica, o sea, haciendo música clásica. Inclusive hay un video bien padre donde está tocando la, sí, guitarra, y hay una bailarina de ballet ahí con él. Entonces, a veces conocemos al artista y tienen otras curiosidades, ¿no?
3: Sí. Son multifacéticos. ¿Qué?
0: Multifacéticos. Oh, qué, sí, palabrón te echaste.
3: Y, es, no, y no es domingo.
0: Y no es domingo. Este así domingo. Es. Y si sí.
3: Y si sí.
0: Y si sí.
1: Y si sí, nos vamos a escuchar musiquita. ¿Les late?
0: ¿Va
1: pues
0: va?
1: Pues órale. Vámonos, Tocayín.

0: Pues sí, compadre. No,
1: pues es lo que te digo. ¿Y si sí?
0: ¿Y si sí? Y pues bueno, la irrupción de Rick Astley en la escena musical del 87 con Never Gonna Give You representa uno de los momentos más memorables de la era del synth pop, producido por el legendario trío de productores británicos Stock, Aitken y Waterman, con siglas SAW, así para conocerlo, uh-huh. SAW. Pues este Astley desafió las expectativas de la época. Su apariencia juvenil, ¿se acuerdan de él? Con corbatita, sí. El cabello bien cortito, que hasta a veces ni se la creía uno que él fuera el que cantaba.
1: Así es.
0: Pues realmente contrastaba de una manera muy, muy fuerte y con una voz de barítono profunda, madura, rica y fuertemente influenciada por el soul.
1: Y sobre todo estos artistas que cantaban pues este tipo de canciones románticonas, así, abrazables, apapachables, ¿no? Que se prestan para esta época de...
0: ¿Tienes frío, compa?
1: Luego...
0: Y luego,
1: entonces pues qué dices, no va esa imagen con este tipo de que estaba más clásico. Asociado a una imagen de cantantes de rock,
0: así es. Y pues bueno, bajo la maquinaria precisamente de Saul, Astley encadenó una serie de éxitos globales basados en ritmos electrónicos efervescentes y ganchos melódicos irresistibles, como cuál se llama la rota rolita Together.
1: Together Forever. Together for, sí. Pero bueno, hablando un poquito de esto, el encasillamiento en el pop plástico de la época, porque sí, la mayoría de sus rolas fueron así pegadizas, o sea, sí. Estaban diseñadas para vender literalmente. Llevó a Rick Astley a buscar un camino más maduro y orientado al soul y al gospel, que ya tuvimos un programa, ¿no? Con ese tipo de característica. A principios de los 90s con el álbum Free y el sencillo Cry for Help. Y bueno, décadas después, la figura de Astley experimentó un resurgimiento cultural sin precedentes gracias al fenómeno de internet, conocido como el Rick Rolling, lo que revitalizó su carrera y le permitió regresar a los escenarios. De hecho, en una de las presentaciones, yo lo vi otra vez ahí en Viña del Mar, en uno de los festivales de Viña del Mar, ahí regresó, ¿no? Más o menos por sí. Esas fechas. Y demostró pues que detrás del meme siempre existió un vocalista de primer orden. Se oía su voz así ronca, gruesa. Yo me lo imaginaba cuando iba en la secundaria, así un pelado de 1.90, güero, de cola de caballo. Y resulta ser un güero ahí sin curia, así de 1.50.
0: Ya te desilusionó eso.
1: No, pues no, pero...
0: Pues te brillaron los ojos, compadre.
1: Compadre. Se esperaba otra cosa.
0: Sí, compadre.
1: Todo por eso vamos a escuchar la canción que sigue.
0: Qué
1: que
0: muchacho
1: es
0: tan loco este.
1: Cuando un hombre o una mujer, y me voy a retirar para dejarlos solos.
0: ¿Sí, compadre?
1: Sí.
2: Se va a ir a llorar.
0: Vamos a escuchar más.
1: ¡Perro!
0: Hasta medio todos.
1: ¡Saxe, perro!
0: Compadre tan loco.

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12: Son las 8 con un minuto.
13: Bueno, pues estamos aquí de regreso ya en la segunda hora. Bienvenidos aquí a Recuerdos en Acetato en su versión 2.0. Estamos transmitiendo desde las instalaciones del 88.5 de su FM aquí en Radio Universidad, a través del 91.9 FM allá en Matehuala y todo el altiplano potosino, y a través de la supercarretera de la información www.radioytelevisión.uaslp.mx. Allí le dan clic donde dice 88.5 y nos pueden escuchar totalmente en vivo. Compadrito Victoria, compadrito, con Pedrito, bienvenidos.
14: Pues sí, muchísimas gracias por sintonizarnos en esta segunda hora. ¿Y los teléfonos, compadre?
13: Directo en cabina al 444-826-1347, o nos pueden enviar sus mensajes directos o sus audios a nuestro WhatsApp 444-844-2395.
14: Bueno, pues estamos ahorita activados en modo romántico.
8: Dice, pues dijeron, ustedes. Llame ya.
13: Con ustedes.
14: Con Lionel Richie, Michael Bolton, Rick Hadley, Barry Manilow, cuatro voces, cuatro estilos muy particulares, pero siempre todos ellos llegando al corazón, ¿no, compa, Pedrín?
8: Exactamente, sacando lo hermoso y el romanticismo de cada uno.
14: El alborotamiento.
13: Míralo.
14: Pues, platícanos de Barry Manilow, compa, antes de que te pongas loco
8: también. Híjole. Pues yo creo que si existe un artista que personifique la transición de la música pop de los años 70 hacia el gran espectáculo, pues, de Las Vegas, es él, precisamente Barry Manilow, con una sólida formación en piano, composición y arreglos jingles comerciales, pues Barry Manilow abordó la música popular desde una perspectiva orquestral y profundamente teatral.
14: Pues sí, y todas las canciones que canta, que compone, porque también compuso muchas canciones. Sí, por sí, ejemplo, sí. Con la que yo recuerdo cuando empecé a escucharlo, es con Mandy. Uh-huh.

0: Copacabana, ¿verdad? Que nada que ver.
1: Así es.
0: Entonces sí se ve ahí que hay un contraste, porque a lo largo de los 70 más o menos él encadenó varios himnos románticos, como bien dices, Mandy, I Write the Songs, que lo vamos a escuchar, la vamos a escuchar, en este segundo bloque, o Copacabana, que es el que les comento, que pues nada que ver con ese estilo como tal, pero se nota la voz así característica de él, ¿no? Su genialidad radicaba en la estructura de sus canciones, composiciones que iniciaban de manera íntima a piano y se construían poco a poco, gradualmente, mediante modulaciones armónicas, arreglos de cuerdas monumentales, hasta alcanzar clímax vocales de enorme emotividad. No era como podríamos decir, un showman, ¿no?
1: No, no.
0: En sus espectáculos orquestales y todo este rollo.
1: Pero hasta eso que se movía en el escenario, bailaba.
0: Ajá, sí.
1: Sobre todo por su estatura, ¿no? Uh-huh. Muy alto y muy espigado. Y pues ahí hacía su show, ¿no?
0: Así es.
1: Pero sí llamaba muchísimo la atención. Y bueno, la magistralidad con la que tocaba el piano y sus canciones, pues sí, movían bastante. Pues vámonos a escuchar la siguiente votación.
0: Vamos a escuchar
1: Rick Astley y Lionel Richie.
0: Así es, ¿sí? Dos grandes.
1: Vamos.

0: Pues bien.
1: Así de pues, románticos andamos.
0: Sí, sí, compadre. Ahorita por ahí estamos programando una petición que nos hicieron llegar. Pues una rolona también, Copacabana, si recuerdan ese tema. Y pues bueno, a menudo Barry Manilow fue incomprendido por la crítica de su tiempo y lo catalogaba su estilo como excesivamente sentimental. El impacto duradero de Manilow es innegable. Se convirtió en uno de los compositores y animadores más exitosos de la historia de la música estadounidense propiamente, influyendo en la forma en que se estructuran las baladas pop modernas y estableciendo el estándar de los espectáculos de residencia de alto nivel que hoy imitan grandes estrellas del pop.
1: ¿Sí? Ni más ni menos.
0: Entonces, pues podemos, no lo podemos encasillar como un showman, porque realmente no era, pero sí tenía
1: su aspecto teatral, ¿no? No era tan apantallador, tan, exacto, por decirlo de alguna manera.
0: Tan exuberante como se manejan en algunos espectáculos.
2: Oye, compadre, nos llegaron ahorita, ya son como 7,400 llamadas.
1: Wow.
2: Y ahorita agarré unas al azar para poder mandar saludos.
1: Perfecto.
2: Me gustaría mandar saludos a Mari Plata, que es nuestra fan número uno, que siempre está ahí al pendiente escuchándonos. Un saludo para Mari, espero que te esté gustando el programa hasta perrón.
0: Sí. A Elvis Ábalos también.
2: Como Drita.
0: También deseándole pronta recuperación, ya está.
1: Un abrazo.
0: Ahí la lleva,
1: ánimos,
0: también.
1: Ánimos.
0: A Silvia Zúñiga, que nos escucha en la segunda sección de Himno Nacional.
1: A Erika Vázquez, que nos escucha en el fraccionamiento Villaverde. Y a Rosalinda Martínez, que nos escucha firmemente ya por la colonia Los Álamos.
2: Así es. Y pues a toda la gente que nos hace favor de sintonizar, esperando que este programa les esté llegando a lo más hondo del corazón, como aquí a los compadres que pues ya empiezan a hacer sus cosas, pero yo respeto, diría
1: con
2: Bora.
1: Con una daga al corazón.
2: Sí, sí, sí. Y ahorita que estamos muy mundialistas, como decía el gran Bora, yo respeto, yo respeto. Así es, y pues bueno, estamos ahorita atendiendo una petición que nos hicieron, como dijo mi compadre hace ratito, de este tema que platicábamos hace un momento, de que en mi caso personal, pues fue la primera vez que escuché a Barry Manilow con este temazo de Copacabana, que esperemos esté ya ahí en la programación, ¿verdad? Entonces, ¿te parece, Pedrito, que vayamos
1: al siguiente bloque de música?
2: Y cumpliendo esta petición.

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7: Son las 8 con 30 minutos.
8: Y la pues
9: sí. Está bien. Pues bueno, vamos a platicarles ahora de uno, un grande, ¿no?
8: ¿De las carreras? Sí, sí. ¿O qué?
9: No, compadre.
8: Ah, es que estaban platicando de sí. Las carreras. Del... Aquí dice de Lionel Messi. Ah, no.
9: Lionel Richie. Uno de los sí, grandes.
8: Le dio mal.
9: Sí. Ya tienen hambre. Ya quieren echarse unos. Ahora que toca.
8: Garnachas, hace 8 días.
9: La semana pasada no, fue pozole.
8: Fue pozole. Y el anterior fueron las chalupitas. Unos tamales de ahí del barrio de Tlaxcala.
9: Bueno, ahorita platicamos.
8: Ahorita platicamos.
9: ¿No? Ahorita nos ponemos de acuerdo mientras.
8: Para que vayan preparando la oreja.
9: Unas tostadas de pata.
8: Una torta de tamal. Una guajolota.
9: Unas tostaditas de pata. Ahí las pones en el comal y mira, bien rico, ¿no? Pues bueno, un grande, indiscutiblemente.
8: Un tamal grande.
9: Sin quitarle mérito a los dos anteriores cantantes. Es Lionel Richie. Que es el testimonio de una impecable evolución. Y como miembro clave y compositor principal de los Commodores. ¿Se acuerdan de esa banda, compas? Allá en la década de los 70s.
8: No sabía.
9: Sí. Richie ayudó a dar forma al funk y al rhythm and blues de la Motown Factory. Pero comenzó a destacar por su facilidad innata para componer baladas transculturales como Easy, que vamos a escuchar un rato más.
8: Un rato más.
9: Tenemos por ahí, ¿no?
8: Uh-huh, sí.
9: Y Three Times a Lady, una rolita también muy bonita.
8: Está padre.
9: Y su transición a una carrera en solitario en el 82 lo catapultó a la estratosfera del pop mundial, ¿no, compa? Y ahí en los 80s.
10: Pues sí, su sí, como dicen, su transición a una carrera en solitario en 1982, ¿no? Hacia el pop mundial durante la década de los 80s. Richie compitió directamente en las listas con figuras de la talla de Michael Jackson y Prince. Ajá. Álbumes como Can't Slow Down en el año de 1983, pues demostraron una versatilidad asombrosa fusionando el pop y el rhythm and blues, y el calipso de All Night Long, All Night, e inclusive elementos de la música country, Stuck on You.
8: Sí, porque yo creo que la mayoría recordamos temas como Say You, Say Me, así unas baladitas padres también, porque estaba enfocado él en la lírica, ¿no? Es un directo, universal, que de alguna forma sumaba una voz de tenor suave y reconfortante. Esto lo convirtió en un cronista romántico por excelencia de su era. Además, pues un rol como coautor de We Are the World, esa producción enorme que hizo junto con Michael Jackson, sí. Inclusive por ahí el
9: en
8: comercial.
9: En una plataforma está la, ¿cómo la hicieron?
8: Como la hicieron ahí en Netflix. Ahí se puede ver el documental de cómo la hicieron. La verdad está muy padre, está muy interesante. Y él fue uno de los coautores de esa gran obra junto con Michael Jackson. Y lo consolidó como en su estatus, no solo como una estrella de la música, sino como un referente humanitario y cultural de la década. Y aquí me surge una duda.
10: No, y que, si... y que fue un reto, o sea, por cómo lo platican
8: en el documental.
10: Hacer coincidir a todos después de haber salido de un evento
9: Sí.
10: Híjole, de veras que.
8: Y lo que está detrás de ese documental, ¿verdad? Porque ahí vienen explicaciones de por qué no estuvo Madonna, por ejemplo, que estaba en su mayor auge. Que de igual forma Madonna no estuvo en el concierto de Live Aid, ¿te acuerdas? Del 85, etcétera. Pero les preguntaba a ustedes que son unos aviondos así. Qué bárbaro, o sea, de todos se la saben. Lionel Richie participó con Michael Jackson en el álbum de Thriller. Ya ves que Paul McCartney creo que sí participó, pero no me acuerdo si Lionel Richie.
9: Híjoles, muy buena
8: llámenos pregunta, y compadre. Díganos, por favor, la persona que
9: me parece que no sé.
8: Se va a ganar un beso de mi compadre.
10: Vamos.
9: Y el que le adivine se lleva.
8: Pues sí.
9: Se lo lleva acá.
11: Se lo lleva a su casa del otro
9: que
11: compadre.
9: Ahí chambié. Ahí. Lava y trapea muy bien, compadre.
8: Vámonos a música, Richard, porque ya empezaron con sus cosas.
9: Pues empezamos a balconear.

0: Pues bueno, con respecto a ahorita que estamos platicando de Lionel Richie, pues tiene 5 décadas funcionando el gran Richie y que ha vendido 100 millones, cerca de 100 millones o por ahí así 100 millones de discos y ha ganado muchos premios Grammy. Y por ahí está también publicada recientemente su autobiografía Truly, ¿sí? No sé si la han visto por ahí. Y que esto ha permitido a los fanáticos, pues, conocer más aún su historia y su proceso. Y Lionel Richie, pues, sigue siendo un pilar en la historia de la música. Y recordándonos que las canciones impulsadas por el sentimiento y la autenticidad, pues, nunca pasan de moda.
1: Fíjate que platicando sobre él y Michael Jackson, que formaron una de las duplas más creativas e influyentes de la historia de la música popular, pues precisamente unidos por una profunda amistad y el monumental éxito global de We Are The World, que fue esta famosa, ¿no? Y pues fíjate que su primer encuentro fue por allá de 1971, cuando la banda de Lionel Richie, precisamente los Comodoros, fue telonera de los Jackson 5 durante una gira. En ese momento Richie tenía 22 años y Michael apenas 12. Su relación pues fue tan cercana que la hija adoptiva de Lionel Richie, Nicole Richie, se convirtió en la ahijada, ni más ni menos que pues de Michael Jackson.
2: No más. Y pues como me di cuenta que ustedes no saben nada, le pregunté a un amigo que se apellida Google. Y no, Lionel Richie no participó en Thriller. Estaba yo ligeramente confundido, pero ahí participó, entre otros, de Eddie Van Halen, Paul McCartney y Rod Temperton. Pero bueno.
0: Eso ya lo sabía, pero dije, voy a dejar que investigue, que haga algo, compadre, porque pues ya ahorita ya estaba pajareando, ya está así, bostezando. Y pues bueno, vámonos a escuchar unas dos rolitas más. Y regresamos a despedirnos. Y ahí nos a cenar.

0: como les venía diciendo, pues aunque Michael Bolton, Rick Astley, Barry Manilow y Lionel Richie recorrieron caminos estilísticos distintos, algunos de ellos iniciando, como platicamos ya, desde la potencia del rock y la electrónica de baile, hasta la orquestación teatral y el rhythm and blues, de alguna forma todos coinciden en un punto esencial, ¿no? El dominio absoluto de la melodía y la emoción.
1: Es correcto, compadre. Y bueno, estos cuatro artistas realmente supieron de alguna forma descifrar el lenguaje del amor, ¿no? Y la nostalgia, creando bandas sonoras que definieron épocas, que continúan resonando en la memoria colectiva global. Y pues su legado no se mide únicamente en millones de copias vendidas, sino en su capacidad de elevar la balada a una de las formas de arte popular más universales del siglo XX. ¿Qué tal? Y bueno, compa, ¿cuál es la propuesta? ¿Dónde vamos o qué?
2: Pues para seguir con la ruta de la garnacha, los voy a llevar unos tacos de una señora allá en Morales, que hace unos tacos de tripita, pero sí, mira. O sea. Y luego tú le dices a la señora, mire, déjemelos dorar o tiernitos, como tú los quieras, pero a mí me gustan doraditos. Y luego hace unos tacos también de chistorra que están muy buenos, con una salsa bien sabrosa. Ya sea roja o verde, las dos están buenas.
0: ¿Y los, o sea, los hace con las mismas manos con las que te cobra?
2: No, si hay no otra le, persona, no, si no hay otra persona ahí encargada para los, de no los de personas susceptibles.
1: Es no,
2: sí, claro, o sea.
0: ¿Cómo
2: sí,
0: pasamos
2: sí
0: de lo sublime a lo
2: no te pongas, no, no, no, te acá pongas, es de barrio, pero no mira, te pongas, las no, tripitas no, bien sabrosas.
0: Para el que uno que tiene estómago de perro de rancho, pues sí.
1: Y pues sí, compra la abultante. Hasta piedra comes y la muele como piedra Pómex.
0: Todo flaco, flaco y panzón.
2: Y como dijiste, pues un producto de cebada o de...
0: No, es un extracto. Un extracto, sí, es un extracto de cebada espumosa.
2: ¿Para qué?
0: Para podértelo pasar.
2: O un mezcalito para que las tripitas no hagan tan...
1: ¿Cómo ves, tocayo?
0: No sé qué
1: ya, sea. Ya nos vamos, mejor, ¿no? Bueno, pues hasta aquí estuvimos el día de hoy con ustedes. Muchísimas gracias por su preferencia, por su compañía. Les deseamos un fin de semana excelente. Disfrútenlo mucho. Celebren con moderación, por favor. Sí,
0: sí no.
1: Va a ganar México, pero celebren. Tranquilazos.
0: Sí, no,
1: y esto también se los digo a ustedes.
2: Ya no queremos malas noticias.
0: Así es. No, malas noticias.
2: Puras buenas noticias.
0: Así es. Y pues bueno, recordarles que... Y sí, sí.
2: Y sí, sí.
0: Nos escuchamos por aquí el próximo viernes en punto de las 19 horas. Gracias ahí a Richard en los controles técnicos, compadrito.
2: Pues muy buenas noches. Pásenla bonito.

0: ¿Qué onda, compadre? ¿Qué te parecieron estos recuerdos en acetato?
1: No, hombre, estuvieron bien buenos, compadre. ¿A poco tienes más?
0: Y para la siguiente semana, compadre, tengo todos estos.
1: ¿Qué pasó, compadre? Va que va, entonces nos escuchamos.
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7: Son las 9:07.
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13: Son las 9:31.

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0: Son las 9:59.
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3: Buenas noches, ya son las 10 y es tiempo de Oldies Back Playlist. Bienvenidos a bordo.

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10: Son las 10 con 29 minutos.
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0: Esta ocasión vamos a hablar de un tema que le compete a las mujeres. Bueno, en parte mujeres, en parte a tu pareja, en parte a todos, porque somos una red de apoyo aquí en esta vida. Debemos de tener siempre redes de apoyo y no estamos solitos. Entonces, pues vamos a empezar. En esta ocasión vamos a hablar de endometriosis. Es una palabra medio rara y tal vez nunca la hayas escuchado, o tal vez sí. Pero si eres mujer, seguramente sí. Y para eso está conmigo la doctora Alejandra López Chávez. Ella es ginecóloga y obstetra. ¿Cómo estás?
1: Hola, muy bien, muchas gracias. ¿Y tú?
0: Muy bien, aquí emocionada porque es tu primera vez.
1: Sí, la primera vez.
0: Endometriosis. O sea, yo escucho endometriosis y endometrio. Bueno, ya nosotras sabemos que el endometrio, pues es esa capita que se suelta cuando estamos en nuestro periodo.
1: Exacto.
0: ¿No? Pero se escucha más peligroso y más feo que solamente
1: sí, suena,
0: eso, ¿no?
1: Suena intimidante la palabra.
0: Exacto,
1: ¿no?
0: Sí.
1: Pues justo lo que mencionabas, o sea, primero hay que entender que el endometrio es esta parte bien interna del útero que va a tener básicamente dos funciones. La función uno es que se va a hacer gruesita entre una regla y la otra, se va a hacer gruesa porque se prepara para recibir un embarazo. Si en esa mujer, en ese mes, no hubo un embarazo, al terminar ese periodo, va a caerse este endometrio en forma de menstruación, ¿no? O sea, el endometrio tiene que vivir justo en la cavidad endometrial y se va a descamar mes a mes en forma de regla. Sin embargo, la endometriosis quiere decir que hay tejido que no es endometrio como tal, es tejido similar, que eso es muy importante entender que no es endometrio, que es tejido similar al endometrio y que va a estar fuera de esta cavidad, que puede abarcar cualquier parte del cuerpo humano, desde cerebro, desde ¿qué? Pulmones, desde el diafragma, pero principalmente va a estar en órganos pélvicos, que puede ser a lo mejor la vejiga, el uretero, el intestino, o literalmente los ovarios, las salpinges. Si bien esta es la localización más frecuente, no es la única. Entonces, realmente los síntomas van a ser múltiples, muy variados, en muchos matices, y cada paciente lo va a vivir de manera distinta. Entonces, si bien la endometriosis puede tener diferentes grados de afectación, siempre va a haber un dato que nos haga sospechar de ella.
0: Y si dices que es otro tipo de tejido que puede estar en cualquier otro órgano, si de por sí el dolor que una siente en su periodo, no me quiero imaginar el dolor que sería tener ese tejido en otro órgano. O sea, ¿esto sí, sí es así?
1: Sí, literal. O sea, al final del día, el tejido endometrial sano que está dentro del útero va a tener receptores para ciertas hormonas, ¿no? Estas hormonas, de manera natural, las produce el ovario. Pero también hay hormonas que producimos a través del tejido graso, a través de ciertos procesos químicos. Pero en una paciente sana, estrictamente hablando, y te hago mucho hincapié en esta parte que tú me acabas de mencionar, el dolor que sentimos durante la regla. Y ese es un punto pivote. La regla puede doler. Claro que puede doler, pero hay un grado para diferenciar cuando es un dolor normal, entrecomillado, y un dolor que ya no se considera normal. Y esta palabra de es que para mí el dolor es normal, el normalizar el dolor, creo que es el gran error que podemos cometer desde a veces las propias pacientes que lo normalizan y también nosotros como médicos que no les damos el peso, ¿no? El justo peso a las cosas, ¿no? Entonces, tener dolor durante la regla puede ser normal siempre y cuando no afecte calidad de vida, que no sea un dolor incapacitante, que sea un dolor que te permita hacer tu vida prácticamente normal. Entonces, la endometriosis puede ser extremadamente aparatosa. Pacientes que durante la regla pueden tener sangrado a través del recto, a través de la orina, que pueden llegar a convulsionar, que pueden llegar a tener desmayos, que pueden tener focos de diarrea tremenda durante la menstruación. Y también importante no encasillarlo solo a la regla, ¿no? Porque a veces los médicos podemos caer a que solamente vas a tener dolor durante la menstruación. Y si no estás menstruando y te duele, entonces no es endometriosis. Y eso es un error, porque la endometriosis es una enfermedad crónica. Crónica quiere decir que dura mucho tiempo, que va a ser, se va a ir complicando, que va a ser una enfermedad que va a ser progresiva. Y eso hace que cada vez las molestias vayan siendo más aparatosas. Desde primero ser un dolor, entre comillado, no tan complejo, que a lo mejor con analgésico se puede tratar, a terminar en situaciones que requieran cirugía por una obstrucción intestinal, porque la función del riñón ya no está del todo bien, y todo porque esta enfermedad es muy agresiva.
0: Nos decías que hay una estadística que nos puede sorprender. ¿Cuántas mujeres lo padecen?
1: La estadística
0: en México?
1: A nivel México se estima que una de cada 10 mujeres va a tener

0: algún grado de endometriosis. O sea, una de cada 10. Es impresionante. Sin embargo, tardamos en hacer el diagnóstico en promedio de 7 a 10 años.
1: ¿Qué? ¿Por qué?
0: Es muchísimo, exacto. ¿Por qué? Porque los síntomas son sumamente diversos.
1: Wow.
0: El hecho de que el tejido puede estar a lo mejor en el intestino puede hacer que tú, al momento de la regla o fuera de la regla, puedas tener colitis, ¿no? Que tengas esta sensación de estar muy distendido después de comer ciertos alimentos, que tengas problemas al momento de evacuar, que tengas periodos de diarrea, porque el intestino se va a irritar por ese tejido y va a hacer que tengas evacuaciones sumamente líquidas o que puedas intercalarlas con estreñimiento, porque a lo mejor está obstruida una parte del tubo digestivo que no permite que pase la evacuación y puedes alternar entre diarrea y evacuaciones pues duras con estreñimiento y decir es que es colitis. El tema emocional es algo fundamental. O sea, vivir con endometriosis lleva a las pacientes a tener periodos de ansiedad, periodos de depresión, periodos en los que no saben qué está pasando con su cuerpo, y también es fácil que las encasillemos a, bueno, es que tienes estrés por el trabajo, tienes presiones con la pareja, tienes presiones con los hijos, y más bien va de la mano con todo esto de la endometriosis.
1: ¿Por qué les pasa? O sea, pues, ¿cuáles son las causas?
0: Pues mira, la verdad es que desgraciadamente no tenemos los médicos una certeza de una causa única. O sea, hay muchas teorías de por qué sucede la endometriosis, teorías ya muy viejitas algunas de ellas que tienen casi 100 años de que las empezaron a estudiar. Hay otra teoría que nos habla de que esto se forma desde que éramos embriones, desde que estábamos en la pancita de nuestra mamá. Nuestras células tienen esta capacidad cuando somos embriones de decidir, bueno, tú eres una célula del hígado, te vas para el hígado. Tú eres una célula del cerebro, te vas a cerebro. Tú eres de útero, te vas al útero. Hay teorías en las que estas células no llegaron a su destino final, se quedaron en el camino y por eso quedaron implantes en varias partes del cuerpo. Hay otra teoría que habla de que el cuerpo tiene esta capacidad de transformar un tipo de célula a otra. O sea, hay células que tienen que estar en la parte más superficial de los órganos que se llaman peritoneo y a lo mejor sufren este tipo de transformaciones a otro tipo de célula parecida al endometrio. Entonces, la verdad es que hay muchas teorías. También hay teorías genéticas en las que hay un patrón genético de que en tu familia probablemente, si tú tienes endometriosis, tías, primas, hermanas, tu mamá probablemente también tenga endometriosis. Y también cada vez nos acercamos más al tema de las enfermedades autoinmunes, porque hay una cierta relación en pacientes con lupus, en pacientes con artritis reumatoide, esas enfermedades que son también muy difíciles de diagnosticar y que también pueden tener una correlación con endometriosis.
1: Aquí en el ISSSTE sabemos que de primera instancia hay que ir a nuestra clínica.
0: Sí.
1: Ellos nos referirán al especialista. Aquí en el ISSSTE hay todo este grupo de apoyo, tanto emocional como médico.
0: Pues la verdad es que como tal un grupo de apoyo específico para endometriosis, en el tema emocional todavía no, en la parte de psicología todavía no lo hay. En la parte quirúrgica, pues el abordaje ideal es vía laparoscopía. No se sugiere tanto la cirugía abierta porque va a ser bastante más agresiva de por sí. Entonces, en el ISSSTE, en hospitales de tercer nivel, como el 20 de noviembre, como en el López Mateos, como en el 1 de octubre, que hay este abordaje de cirugía laparoscópica, es una buena herramienta. Y todavía más pensando en cirugía robótica. La cirugía robótica viene a ser un parteaguas en el manejo de enfermedades tan complejas como es la endometriosis. Entonces, en este momento, hasta donde tengo entendido, solamente en el 20 de noviembre hay Da Vinci y eso nos va a dar una oportunidad a los médicos y evidentemente a las pacientes para que tengan manejos mucho más integrales.
1: Me dio mucho gusto que estés aquí.
0: Ay, a ti, muchísimas gracias por la invitación. Estoy muy contenta. Me encanta hablar de este tema porque siento que como médicos tenemos la responsabilidad con las pacientes de hablar de este tema que a veces está muy oculto.
1: Gracias. Yo soy Claudia Mejía. Nos vemos en un siguiente episodio. Hasta pronto.
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13: Son las 7 con 21 minutos.
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8: Son las 7 y 35 minutos.
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Hola, amantes y detractores de la moda. Bienvenidos a Vestigios de la Moda, el espacio donde desvelamos que aunque creas que no te importa la moda, estás más atrapado en ella de lo que quisieras admitir. Yo seré la voz que guía tu curiosidad y desmonta tus prejuicios, por lo que les pido que abran sus closets mentales, saquen sus zapatillas, embárquense en este viaje de descubrimiento, una ventana hacia la moda. El punk está muerto. Es lo que muchos dicen. La clase alta y los diseñadores de culture la mataron. Más que una estética, es una corriente filosófica y de pensamiento anti todo, y en contra de cualquier status quo. Entonces, ¿cómo una cultura basada en rechazar lo mainstream y a los ricos es explotada por los mismos? El día de hoy hablaremos del punk, la estética de la antiestética. Como una pequeña recomendación relacionada, les sugiero ver una Dinner in America, película que retrata muy apegada a la cultura punk estadounidense a mitad desde los 80. Las tendencias han sido marcadas por la burguesía y seguidas por el proletariado. Comienzan en las pasarelas a precios exorbitantes y se filtran en las tiendas departamentales y tiendas de segunda mano. Todo cambió cuando el punk llegó a Inglaterra de los años 70, y sus principales exponentes, Vivian Westwood, con sus diseños disruptivos, y su compañero Malcolm McLaren, juntos abren la tienda Sex, donde la estética punk abundaba. Pero antes de sumergirnos a lo que conlleva la moda punk, debemos saber su significado. La palabra punk apareció por primera vez en un periodismo musical en un ensayo de 1970, The Punk Muse. Descubrió una música que era una expresión visionaria, un grito al abismo de la propia mierda mordaz. Su poesía es vomitada, no tramada. La ropa seguía el mismo patrón que la música de esta tribu urbana. Se adaptaba al estilo de vida de aquellos con dinero limitado, grotesco, creado para incomodar al status quo. Los punks cortaban ropa vieja de tiendas de segunda mano y de caridad. Destruían las telas y rehacían los atuendos creando prendas diseñadas para llamar la atención. Deconstruían las prendas en nuevas formas, rasgadas, deshilachadas. Hasta entonces, la tela se había tratado como un material que debía conservarse lo más impecable. Los pantalones se rasgaban deliberadamente para revelar medias deshilachadas y piernas sucias. Se usaban con calzado Doc Martens grueso, un calzado utilitario y práctico, propio de los parquímetros de aquella época. Las cadenas en el cuello se hacían con candados y cadenas, e incluso se usaban hojas de afeitar como colgantes. La perforación corporal se practicaba en zonas distintas a la habitual, el lóbulo de la oreja, la colocación de pendientes y alfileres en partes del rostro como cejas, las mejillas, la nariz o los labios, eran bastante inusual para las masas. E incluso después de la independencia de la década de 1960. Grandes exponentes del punk fue la banda de Sex Pistols, quienes eran punk antes de que se creara el término. Adolescentes de la clase trabajadora, molestos y destructivos, necesitaban algo que los reflejara en sus conciertos. Necesitaban un manager que los guiara. Y McLaren y Westwood necesitaban un canal para sus ideas, tanto de moda como políticas. Sirvieron como modelos para el look punk ideal a través de su vestuario escénico, a menudo suministrado por Sex. La subcultura punk empatiza la libertad individual, con ideas de inconformismo, antiautoritarismo, acción directa y narrativas anticorporativas que entrelazan en su música, moda y obra artística. El aspecto más importante del punk son sus ideas anticonsumistas y su ética del hazlo tú mismo, dado que muchos de los miembros de su subcultura provenían de sectores de bajos recursos y de la clase trabajadora, se impulsaba la cultura de la individualidad, ser lo más tú posible. Los parches y los pines de los chalecos y los pantalones de cuero son mensajes que reflejaban su ideología. El punk fue a la vez un producto y una víctima del capitalismo tardío. Como la subcultura juvenil de más rápida digestión llegó a buen término y cayó víctima del marketing masivo, siendo todo lo que la cultura estaba en contra de, por ejemplo, alrededor de 1977, la diseñadora de moda británica Sandra Rhodes incorporó elementos del estilo punk a sus colecciones, creando populares entre los ricos. El punk chic había entrado al mercado mainstream. La intensa comercialización y apropiación de la estética punk por parte de grandes diseñadores y corporaciones ha borrado el espíritu rebelde y autodidacta de la subcultura original y lo ha integrado a la corriente dominante. Esto significa la muerte del punk, pues su principal atractivo residía en su subversión de la corriente dominante.
La apropiación de la cultura punk por parte de las altas esferas resulta una imitación comercial, aunque débil, de la estética original. No todo está perdido. El punk está vivo en la gente que personaliza su ropa, que rechaza la cultura consumista, que condena la moda rápida, mientras haya gente que viva no la estética, sino la ideología del individualismo. La libre expresión, el punk seguirá vivo, entre la juventud revolucionaria y entre los defensores de la individualidad y la esencia. Me gustaría acabar con la siguiente reflexión. El punk no morirá mientras existan personas que mantengan su verdadera esencia. Quizás la mejor manera de apreciar verdaderamente el espíritu punk sea rompiendo la camiseta a uno mismo, no pagando para que un diseñador la rompa por ti. El punk no está muerto. El punk morirá cuando las grandes corporaciones logren explotarlo y producirlo en masa. Dicho por Yellow Biafra, miembro de la banda punk The Dead Kennedys.

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1: 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Son las 8:09.
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16: Son las 8:31.

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6: El libro donde las travesuras son ley y la obediencia es sospechosa. Malicia en el país de las fechorías, de Evelyn Aixalá. ¿Y si las niñas dejaran de pedir permiso? ¿Y si los niños se aburrieran de decir sí, señora? ¿Y si un día alguien dijera basta y se fuera a vivir a un país donde portarse mal es un deber? Esto es Libroscopio, el espacio donde los libros son travesuras bien pensadas. Este libro no se lee, se desobedece. Y si no te ensucias las manos, es que no entendiste nada. Malicia es una niña buena, pero buena buena. Tan buena que ya ni se reconoce en el espejo, hasta que un día, por puro accidente, acaba en otro mundo. Bienvenidos a Fechoría, una república donde hay ministerio de maldades, manuales para saltarse las reglas y premios para decir groserías creativas. Ahí, Malicia conoce a personajes como el tragacastigos, el presidente siniestro y un gato que te evalúa con rimas sarcásticas. Al principio, todo es fascinante. Al fin puede romper cosas, gritar, comer helado con las manos, pero pronto descubre que vivir sin reglas también tiene sus peligros. Malicia en el país de las fechorías, de Evelyn Aixalá, es un cuento de hadas torcido, una sátira para todos, un espejo con dientes que se ríe de la obediencia ciega y se pregunta, ¿qué pasa si la única forma de ser libre es encontrar tu propio caos? Aquí no usamos reglas, usamos sorpresas. Las maestras no enseñan, desenseñan. Y si alguien te dice qué hacer, huye. ¿Qué significa portarse mal? ¿Decir lo que piensas? ¿Reírte cuando no debes? ¿Tener preguntas que incomodan? Este libro no defiende hacer daño. Defiende pensar, probar, desobedecer lo injusto, lo aburrido, lo impuesto sin sentido. Porque ser bueno no siempre es ser feliz. Y ser travieso a veces es justo lo que necesitas para crecer. ¿Cuál fue la travesura más importante que has hecho? ¿Una que te hizo aprender algo? ¿Una que te hizo ser más tú? Crea tu propio país de las fechorías. ¿Qué cosas estarían prohibidas? ¿Hacer fila? ¿Callarse en clase? ¿Y qué estaría premiado? ¿Pensar raro? ¿Pintar en las paredes? ¿Comer con las manos? Haz un mapa, diseña tu bandera y escribe la antirregla número 1 de tu nación rebelde. Comparte tu país de las fechorías en Facebook e Instagram y no olvides taguear a @radiotvuaslp. Esto es Libroscopio, donde los libros no te dicen cómo portarte, pero sí cómo pensarte. Hoy descubrí que hay mundos al revés y que a veces romper una regla es comenzar una historia. Y si alguien te dice que no leas, este libro es justo cuando más debes leerlo. 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
8: Son las 9:07.
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6: Son las 9:35.

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16: Son las 10 con un minuto.
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19: Bienvenidos a Highlights de Música Clásica. Gracias por su amable compañía, amigos. Tenemos la música del gran Ludwig van Beethoven hoy. Del maestro Beethoven se puede decir cualquier cantidad de cosas: sus sinfonías, sus conciertos para piano, sus conciertos para violín, pero también tenemos que hablar de sus oberturas. Vamos a escuchar hoy la obertura a Egmont, Opus 48. Escucharemos la obertura Coriolano, obertura compuesta para el Opus 62, la obertura Fidelio, que es la obertura del Opus 94, la obertura Leonora número 3, porque aquí hay tres Leonoras. Vamos a escuchar la número 3 y la número 4, Opus 72A, la obertura del rey Stefan, que pertenece al Opus 117, las criaturas de Prometeo y las ruinas de Atenas. Una gran interpretación con la Orquesta Filarmónica de Londres, que dirige el maestro Alberto Lizio. Es Highlights de Música Clásica.

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2: Son las 10 y 28 minutos.
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0: Bien, amigos, llegamos al final de Highlights de Música Clásica, hoy con las oberturas de Ludwig van Beethoven, obertura a Egmont, obertura a Leonora, las ruinas de Atenas, las criaturas de Prometeo. Gracias, amigos, con la interpretación de la Orquesta Sinfónica de Londres y dirigida por Alfred Schultz.
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5: Son las 10:58.
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0: 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Cuando pensamos en fútbol, normalmente vemos goles, atajadas, estadios llenos, camisetas históricas, emociones desbordadas y momentos que permanecen en la memoria. Recordamos la celebración de un campeonato, el silencio que antecede a un penal, el grito de gol que recorre ciudades enteras, una atajada en el último minuto o el abrazo entre compañeros después de una victoria. También recordamos dónde estábamos cuando ocurrió aquel partido memorable. El fútbol es capaz de conectar a millones de personas alrededor de una misma emoción. Pero existe otro partido que casi nunca vemos. Uno silencioso. Uno que se juega lejos de las canchas, de las cámaras y de los reflectores. Mientras un jugador corre hacia el balón, su cerebro procesa información en milisegundos, calcula distancias, velocidades, trayectorias y posibles decisiones antes de que el cuerpo ejecute el movimiento final. Al mismo tiempo, el corazón aumenta su frecuencia para llevar más oxígeno a los músculos. Los pulmones trabajan con mayor intensidad. Las hormonas regulan respuestas de estrés y adaptación. Millones de células producen energía para sostener el esfuerzo físico. Cada sprint, cada barrida y cada disparo involucran procesos biológicos que normalmente pasan desapercibidos. Ese es el juego invisible, la ciencia detrás del fútbol. El fútbol no solamente se juega con los pies, también se juega con el cerebro, con el corazón, con los músculos, con las emociones y con el conocimiento científico. Por mucho tiempo, el fútbol fue entendido como entrenamiento o competencia. Sin embargo, observarlo con atención permite descubrir algo sorprendente. El fútbol es también una oportunidad para comprender la salud, la tecnología, el comportamiento humano y la capacidad del organismo para adaptarse a situaciones extremas. En un partido conviven la fisiología del esfuerzo, la nutrición, la hidratación, la salud mental, la prevención de lesiones, la recuperación física, la toma de decisiones bajo presión, la coordinación motora, el trabajo en equipo y la resiliencia. Y todo ocurre en solo 90 minutos. Por eso el fútbol puede convertirse en una herramienta para hablar de ciencia. A través del balompié, podemos explicar cómo funciona el corazón durante el ejercicio intenso. Podemos comprender por qué la hidratación es fundamental para el rendimiento físico. Podemos analizar cómo responde el cerebro cuando una persona debe tomar decisiones en condiciones de cansancio extremo. Podemos entender cómo la tecnología ayuda a prevenir lesiones o cómo la medicina moderna permite que algunos deportistas regresen a competir después de lesiones que décadas atrás habrían puesto fin a sus carreras. El fútbol emociona porque conecta con experiencias humanas. El cansancio después del esfuerzo, la presión de tomar decisiones en cuestión de segundos, el miedo al error, la recuperación tras una lesión, la disciplina que exige el entrenamiento cotidiano, la resiliencia frente a la derrota y la búsqueda constante de superación. Son experiencias que trascienden la cancha y forman parte de la vida de cualquier persona. En cada una de ellas, de manera silenciosa, está presente la salud. La salud aparece en la capacidad del corazón para responder al esfuerzo, en los músculos que sostienen el movimiento, en el cerebro que debe mantener la concentración bajo presión, en la importancia del descanso, la alimentación, la hidratación y el equilibrio emocional. Incluso en los momentos más importantes del fútbol, participan procesos biológicos complejos que normalmente permanecen ocultos. A lo largo de esta serie, hablaremos de todo aquello que casi nunca vemos. Hablaremos de salud física y rendimiento humano, de neurociencia y toma de decisiones, de salud mental y presión competitiva, de hidratación, nutrición y recuperación, de lesiones deportivas, de medicina regenerativa, de biomateriales, de inteligencia artificial aplicada al fútbol, de tecnología médica y también de cómo muchos de estos avances, desarrollados inicialmente para atletas de alto rendimiento, terminan beneficiando a millones de personas fuera de los estadios. ¿Y qué mejor momento para hacerlo que rumbo al Mundial del 2026? Por primera vez, México, Estados Unidos y Canadá compartirán la organización de una Copa del Mundo. Millones de personas volverán a reunirse frente a una pantalla, en un estadio, en el FanFest o alrededor de una conversación para vivir la emoción del fútbol. Nosotros aprovecharemos esa pasión para mirar el juego desde otra perspectiva. Una perspectiva donde cada gol también es fisiología, donde cada recuperación es medicina, donde cada actuación en la cancha tiene detrás años de investigación científica y donde la emoción del fútbol puede ayudarnos a comprender mejor el cuerpo humano y la importancia de cuidar nuestra salud. Esto es Ciencia y Salud en el Fútbol. Una invitación a descubrir que muchas veces lo más extraordinario del juego ocurre en aquello que no vemos, en los procesos biológicos, las decisiones invisibles, la capacidad de adaptación del cuerpo humano y la ciencia que silenciosamente sostiene cada jugada. Después de 90 minutos, gran parte de lo que hace posible la magia del fútbol sucede lejos del césped, en ese otro partido que se juega dentro del cuerpo, el juego invisible. 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
4: Son las 12 con un minuto.
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0: Frecuencia Deportiva los saluda Paco Robledo, su coanfitrión en este programa, y como cada semana, a partir de este momento, recibirá usted toda la información generada en el Mundial de Fútbol, porque hoy es el cuarto programa especial para Cancha Expandida, que pues propuso la Universidad Autónoma de San Luis Potosí, la Dirección de Radio y Televisión de la Universidad Autónoma de San Luis Potosí. Y bueno, una serie de programas, y usted sigue pues la estación del 88.5 de FM en San Luis Potosí y el 91.9 FM en Matehuala, se estará dando cuenta que estamos llevando pues mensajes especiales de lo que es el Mundial. Y bueno, Frecuencia Deportiva, el programa de análisis de la Universidad Autónoma, no se quedaría atrás en este aspecto. Y bueno, pues tenemos hoy un programa bastante amplio, porque se empiezan a regular ciertas las aguas, digamos. Ya hay equipos que venían así como que de relleno que ya no están, sorpresas con unos que supuestamente venían de relleno, creo que han dado la sorpresa, incluso estando eliminados, creo que han dejado un grato sabor de boca. Y bueno, si usted gusta colaborar con nosotros, participar, darnos su opinión, llámenos al 444-826-1347. Ya estamos en Facebook Live, en Frecuencia Deportiva. También por ahí usted puede comunicarse con nosotros. Igual recuerde, si por alguna razón no está en el radio, bueno, puede utilizar la plataforma universitaria www.uaslp.mx, o bien la liga, la cual yo le recomiendo, la liga directa, a radio y televisión.uaslp.mx, en donde usted entrará a escuchar la amplia barra de programación de Radio Universidad y, bueno, por supuesto, Frecuencia Deportiva. Le doy la más cordial bienvenida a mis compañeros y amigos. Carlitos, bienvenido. Carlos, muy buenas tardes.
1: ¿Cómo andas, Paco? Amigos que nos escuchan a través de las diferentes frecuencias, saludándolos con muchísimo gusto, esperando que estén de lo mejor. Como tú lo has dicho, ¿no? Ya se fueron los plebeyos. Ahora sí queda la crema innata en este Mundial, y justamente en estos momentos, bueno, en la transmisión que tenemos en vivo, obviamente ustedes ya en el podcast ya lo habrán conocido el resultado, pero en este momento en vivo, la selección de Canadá y Marruecos están empatando sin anotaciones en el primero de los juegos de los octavos de final. Habrá que ver qué es lo que pasa mañana con la selección mexicana. Vamos a estar desglosando, vamos a estar analizando. Vamos a ver quién es el candidato de cara, ahora sí, a lo que han mostrado. Porque hablábamos en programas anteriores de quién en teoría podría levantar la mano como el mandón o como el que se quede con la Copa Mundial. Pero ya para esta fecha ya los vimos a todos, ya sabemos de qué pie cojean. Y pues vamos a estar platicando de ello y mucho más.
0: Y bueno, pues también habremos de ver a los que ni tienen los pies ni siquiera para cojear, que pensábamos que iban a correr.
1: Sí, sí, sí. Bueno, de entrada veíamos a Alemania como una habitual en esta fase y no está.
0: No está.
1: Sí, a Uruguay. Holanda. Y tampoco está. Sí, Países Bajos también queda eliminado. Entonces, pues sí, sorpresas. Otra cosa también, seguro vamos a estar hablando de Cabo Verde. Uh-huh. Y pues bueno, de muchos invitados que al momento se han convertido en los caballos negros. Creo que México es uno de ellos. Inglaterra no la tiene tan sencilla para pasar a las fases finales.
0: Así es. Jared García, muy buenas tardes, Jared, bienvenido.
2: ¿Qué tal, Paquito, Charlie? Muy buenas tardes a todos, a la gente que nos está escuchando en casa. Sí, como lo dijimos la semana pasada, siento que no ha habido rival sencillo. Quienes se pintaban como los rivales más débiles en la fase de grupos y en la fase de 16avos de final, pues creo que terminaron dando más de qué hablar que los propios favoritos o los amplios favoritos a ganar en sus duelos. Y pues nada, siento que esta, a diferencia de las últimas dos Copas del Mundo, de Rusia 2018 y Qatar 2022, ha sido mucho mejor en cuanto a temas de espectáculo, en cuanto a nivel futbolístico. Y pues nada, habrá que esperar para ver quién es el mero, el mandamás de este grupo de 16 equipos.
0: Así es, y bueno, pues ya comenzando en materia, dejaremos a México más para el final, porque bueno, creo que todo el mundo va a querer hablar de esto. Pero bueno, ya lo comentamos, se nos fue Alemania, Carlitos.
1: Sí, hombre, la selección teutona, que pues para empezar tenía, si no me equivoco, poco más de 10 años que no ganaba un partido seguido, es decir, dos partidos seguidos en una Copa Mundial, ¿no? No lo esperarías de una selección tan poderosa como lo es Alemania, pero pues lo hicieron y parecía que la cosa iba a caminar tranquila. El tema fue que conforme se fue presentando el escenario, Alemania queda eliminada, ¿no? Con jugadores importantes como Havertz, como Joshua Kimmich, como Goretzka.
2: Jamal Musiala.
1: Sí, de las grandes promesas, ¿no? Musiala. Pues sí, al final de cuentas, Alemania con todo y su poderío queda eliminada. Y pues tristemente ya no la tenemos en estas fases, ¿no? Habrá que ver qué es lo que viene. Otro de los grandes sinsabores que tiene este mundial es la selección de Bielsa, la selección uruguaya, que de la mano de Federico Valverde parecía que podría ser uno de los grandes candidatos, que a lo mejor no llegaba con esta gran generación como en su momento tuvo a Luis Suárez, a Edson Cavani, a Forlán, a Godín. Pero pues ahora tenía una selección que sin duda alguna competía y competía bien. El problema fue, y creo yo, que no se entendieron. Pienso mal y no quiero saber si voy a acertar. pero también podría ser que el tema de Bielsa, pues sabemos que por algo le dicen el loco, ¿no? Es un tipo que no le va tan bien con las dinámicas grupales. Si no se le entiende, genera rechazo inmediato con sus equipos, y bueno, al final de cuentas parece que eso fue lo que pasó en la selección uruguaya, ¿no? También trascendía por ahí algo de información que pudieron haber sido la dinámica con los celulares, con las redes sociales, que para Bielsa no eran tan bienvenidas, y pues hoy en día es bien difícil quitarle los celulares a los futbolistas, ¿no? El mismo Javier Aguirre hacía declaraciones en donde él decía que él ya había perdido la batalla con los celulares. Ajá. Que él mejor les daba tiempo para que llegando al medio tiempo todo el mundo checara sus celulares, checara sus teléfonos y después dejarlos ya de un costado y tomar tiempo ya para la charla. Es complicado, ¿no? Es una nueva era, es un nuevo fútbol, hay nuevos momentos, y creo que estos grandes próceres del fútbol como lo es Bielsa, pues poco a poco van dejando su lugar. El otro que nos queda vivo está en Brasil, que es Carlo Ancelotti.
0: Sí, fíjense que lo que me preocupa en el fútbol es que hay muchos escenarios los cuales uno sabe que hay que traérselos a la memoria para refrescárselos al jugador, dependiendo la situación y las condiciones de juego y las posiciones que juegan dentro del terreno de juego. Porque hay un escenario, pero es visto o es o requiere la participación de algún jugador según la posición que tenga. Definitivamente, pues eso es más algo más complejo, y por eso se llama el sistema de juego, y por eso alguien dijo que los sistemas de juego se derivaban de la teoría de los sistemas, y la teoría de los sistemas dice que un sistema es un conjunto de subsistemas que buscan un fin en común. Entonces tienen que ver esas ópticas para poder para poder funcionar bien. Y esa información hay que llevarse a los jugadores y de explicarles de cómo lo ven incluso a veces los compañeros. Pero eso prácticamente, por lo que comenta Bielsa y por lo que comenta Javier Aguirre, y no solamente ellos, hay muchos técnicos en el mundo, del Mundial.
1: Es bien difícil.
0: Ajá. Pero aparte, Carlitos, que ahorita ya no tienen el tiempo. O sea, que al parecer es mucha información, pero es información importante, que ya no tienen el tiempo. No quiero decir que la capacidad, pero sí creo que no tienen el tiempo, o probablemente no encuentran al receptor adecuado para poderlo echar a jalar. Y eso deja de repente hilos sueltos en momentos importantes como ahora en un mundial.
1: Pues sí. Al final de cuentas le termina costando la eliminación a la selección uruguaya. Y pues creo que son de las dos selecciones que vamos a extrañar, ¿no?
0: Definitivamente.
1: Entendiendo que no estaban en su mejor momento, eso es claro. Pero más allá de eso, también, pues bueno, son dos habituales que deberían de estar compitiendo por ser los protagonistas. Y del otro lado, pues bueno, sorpresas. Lo habíamos dicho, ¿no? El tema de Cabo Verde, sin duda alguna, fue una de las grandes sorpresas de este mundial, que pues se va sin perder un solo partido.
0: Sí. Cabo Verde, que la verdad, dejando un gran sabor de boca. Y yo no sé si su portero, a pesar de que tiene 41 años, no sé por qué creo que sí va a haber un equipo que lo contrate.
2: Sí.
0: Es un excelente portero.
2: Sí, sin duda, los viejos, nada más los cerros, ¿no? Bien dicen por ahí. Y ayer Bocinha dio otra exhibición de clase mundial, nada más y nada menos que contra, pues, el mejor de todos los tiempos, ¿no? Que es Lionel Andrés Messi Cuchitini. Una selección de Cabo Verde que, viendo ayer el partido, pues todos creímos que adoptaría o arroparía más un papel de víctima frente a la selección de Argentina, que pues al principio como que se les notó un poquito dubitativos, pero después empezaron a tocar la bola y se veía que tenían un poquito de idea. O sea, no daban pases nada más por darlos, sino que empezaron a hacer una combinación entre cuatro jugadores a un solo toque que decías tú, ah, mira, pueden salir con balón controlado por en medio, por las bandas, a un pelotazo bien buscado a uno de sus delanteros, que a final de cuentas pues rindió frutos, que llevaron a la selección argentina hasta los tiempos extra, y que incluso después del último gol de Argentina en el 115, los últimos 5 minutos fueron rezarle a cualquier santo que se les atravesara, sí, porque tuvieron dos o tres ocasiones los caboverdianos, uh-huh, para llevar la serie hasta los penales.
0: Bien, pues le damos la más cordial bienvenida a nuestra querida Pau Cano. Pau, que viene de llena de FanFest. ¿Verdad? Sí. De FanFest, mejor dicho.
3: Sí, con toda la experiencia. Un gusto, Paquito, Carlos, Jared, un gusto estar como cada sábado aquí con ustedes. Y pues bueno, ya le estaban platicando ahorita, ya entraron un poquito más en el tema. Pero pues bueno, también hablaremos de las experiencias tan gratas que nos ha traído este mundial, tanto para los aficionados como para los jugadores, que el día de ayer definitivamente fue un espectáculo el partido de Argentina contra Cabo Verde. De verdad que no solo por el aspecto de Bocinha, el portero, sino pues creo que ambos conjuntos se veían bastante bien en cada jugada. Entonces, pues bueno, fue algo bastante emocionante de ver.
0: Fíjate que ¿cómo ha ido evolucionando esto? Que ayer decía

0: a un fútbol de otra época.
1: Así es, creo que no ha sido la única sorpresa que hemos tenido en el Mundial. Hemos visto, ya mencionaban el caso de Uruguay, creo que hay varias selecciones de las cuales esperábamos una cosa totalmente distinta a la que nos han traído. Por la parte de España, no sé si lo habrán notado, pero realmente creo que se han visto algo irregulares en lo que llevamos del torneo. Entonces ha sido pues también ahí algo a notar, sobre todo algo diferente de lo que esperábamos, Carlos.
2: Sí, al final de cuentas, a ver, esperábamos, por ejemplo, una España que fuera pues totalmente arrolladora, ¿no?
0: Sí.
2: En
0: sí.
2: Donde de la mano de Lamine Yamal, Nico Williams, el tema de Pedri, pues al final de cuentas fueran jugadores importantes, ¿no? Hoy que Lamine no está jugando bien porque pues a todas leguas se ve que está lesionado. Uh-huh. El tema de Nico Williams, pues totalmente, pues ya no es algo a lo que puedas confiarle, sobre todo el tema de los resultados. Y te queda Ferran, y te queda Oyarzabal, y te queda, pues te quedan jugadores que son buenos, pero no están dentro del top mundial, ¿no? Al final de cuentas, creo que el único que podría estar ahí levantando la mano, y eso podría con asterisco, es Pedri, ¿no? Un jugador que, pues que a lo mejor sí domina su posición, pero que necesita un contexto y un entorno, ¿no? Fuera de ahí, pues creo que podríamos analizar selección por selección este tipo de elementos que pueden marcar la diferencia, ¿no? Hablando para ser más aterrizados, por ejemplo, en la selección mexicana, pues sin duda alguna el tema de Gilberto Mora es lo que está llamando la atención, ¿no? Sí. Es el jugador diferente, es el jugador llamado a echarse el equipo al hombro, ¿no? Del otro lado, por ejemplo, Inglaterra tiene a Kane, ¿no? Que es un jugador potente, que es un jugador importante, que más allá de lo que hace Jude Bellingham, pues es él el que puede cambiar la onza en el partido. Lo vimos justamente contra Congo, ¿no? Que estaban, sí, batallando mucho, y que con un doblete de él se terminó por solucionar el problemón. Y así pasa en Argentina con Messi, y hasta el momento está pasando con selecciones que en teoría deberían de funcionar más, pero que se están recargando 100% en sus individualidades, ¿no? Al final de cuentas, yo no sé qué tan normal nos parezca, pero la recepción del gol de ayer de Messi es de otro planeta, ¿no? Sí. Es de un tipo que quien ha jugado fútbol va a detectar la complejidad del gesto técnico que hizo Lionel Messi.
0: Sí.
2: Y quien no ha jugado, pues todavía tiene que quitarse más el sombrero, porque lo que hace es como si trajera chicle en los botines, ¿no? Se le queda el balón pegado, define con la misma pierna, situaciones que es difícil. Del otro lado, por ejemplo, en Portugal, Cristiano Ronaldo haciendo también lo mismo, ¿no? Anotando un penal que yo no sé si a lo mejor un futbolista latino hubiera tenido el carácter y el temple para cobrar como lo cobró Cristiano Ronaldo, ¿no? Es un tema de frialdad total, es un tema de ser pues muy certero en un momento muy complicado, porque Portugal estaba fuera.
0: Sí.
2: ¿Sí? Con el penal de Cristiano Ronaldo logran empatar, y después, pues bueno, ya viene un auténtico rosario que seguro vamos a platicar de ello, pero al final de cuentas Portugal está del otro lado de la barda gracias a este tipo de características, ¿no? Y así podemos ir analizando lo que pasó, por ejemplo, con Croacia, con Luka Modric, etcétera. Son futbolistas que están hechos para esos momentos, ¿no? Para levantar la mano y para marcar esa diferencia. Al momento creo que el funcionamiento colectivo en este Mundial ha pasado a un segundo plano. No encontramos, sí, una selección que juegue muy bien más que México. Y eso
0: sí,
2: es algo de notar. México en el colectivo tiene su mayor fortaleza. Del otro lado, pues bueno, sí destaca lo de futbolistas que solitos están levantando la mano, pero están arrastrando a su selección.
3: Fíjate que, Jared, eso que comenta Carlos es muy cierto, y creo que es la fortaleza de muchos de los equipos, las individualidades, y hemos esperado la parte colectiva. De hecho, del mismo Uruguay esperábamos la parte colectiva por lo que representaba su director técnico, por lo que representó Uruguay en el Mundial, porque digo, en las eliminatorias, porque al final de cuentas hay que darle honor a quien honor merece. Bielsa, de alguna manera, y dentro de sus dentro de este apodo que lo llaman el loco, también hay que aplaudirle que llevó a un Uruguay con menos problemas que las eliminatorias anteriores. Sí, o sea, llevar a un Uruguay que que traía un cambio generacional muy difícil, que se estaba desprendiendo de jugadores y que la verdad haberlo llevado a esa forma, ¿por qué? Porque generalmente cuando hay un cambio generacional en una selección, no importa en cualquiera, lo hemos visto aquí con Centroamérica,

0: con mismo Costa Rica.
1: Bueno, con México.
0: Con México,
1: México, el mundial pasado sí. dio pena.
0: Sí,
1: en
0: sí,
1: Qatar.
0: Sí. Y ahora Costa Rica pues se queda fuera inexplicablemente. Y Uruguay llevó esa transición y la verdad, desde mi punto de vista, creo que si bien no fue lo ideal a un 100%, creo que fue una muy buena transición y que no sufrió tanto.
2: Sí, siento que ahorita también tomando en cuenta lo que dijo Charlie, siento que a lo mejor el hecho de llevar meramente pura sangre fresca a esta Copa del Mundo, siento que también le terminó pasando un poquito de factura, ya que no hubo ese líder diferenciador. Ya, uh-huh. ya no que se echara el equipo al hombro, sino que simplemente fuera alguien que les dijera a todos, a ver, vamos a hacer esto de aquí para adelante, y realmente pues ni Fede Valverde ni sí. quien tú me digas de esa selección tuvo ese carácter para poder sobreponerse a la adversidad, que desde que empezó la Copa del Mundo después del primer partido Uruguay ya llevaba las de perder.
0: Así es. Pau, también hablamos de Uruguay porque lo tenemos de este lado, pero de repente también en CONCACAF parece que esta etapa de lo que es Canadá, de lo que es Estados Unidos y México.
1: Pues ahí van los tres.
0: Ahí van los tres.
1: Sí. Ahí van los tres.
0: Ahí van los tres, Pau.
3: Sí, así es. Bueno, justo veíamos ahorita el partido Canadá-Marruecos. Creo que Canadá empezó un poquito mejor, pero pues cae primero el gol por parte de Marruecos, que es una selección que también ha dado mucho de qué hablar, a mi parecer. Creo que se está viendo bastante bien. Pues bueno, hasta el momento Estados Unidos y México van avanzando y Canadá veremos en unos minutos más cómo le va contra esta selección de Marruecos. Pero pues bueno, creo que en realidad tocó un punto muy importante, Carlos, esta parte de las individualidades. Y por otra parte, tenemos justo la selección mexicana, que jugadores como, bueno, yo destacaría a lo mejor al Piojo Alvarado, jugadores que a lo mejor no han destacado tanto en lo individual, pero han aportado de una manera increíble, o sea, han hecho su trabajo bastante bien en lo que se le pide, y un poquito más, creo que es lo que ha permitido que la selección mexicana llegue hasta donde está el día de hoy, Jared.
2: Sí, creo que la selección mexicana, al final de cuentas, durante el partido contra Ecuador, pues sí, se dio mucho a notar que más que individualidades, la selección mexicana lo que trae es un juego en conjunto espectacular. Todos corren, si alguien la riega, todos van atrás del balón, las paredes, el juego a uno o dos toques, la salida de balón por los carriles centrales, por el salto de línea que a veces buscan a Quiñones, al mismo Raúl Jiménez. La verdad siento que son aspectos que, a diferencia de otros procesos mundialistas, no se había visto, a no ser que pueda ser la excepción Brasil 2014 con el Piojo Herrera. Uh-huh. Creo que el funcionamiento de esta selección mexicana es por mucho mejor a sus últimas dos presentaciones.
0: Así es. Ahora, también creo que la élite, incluso creo que no sé, siento que van a empezar a batallar, y creo que a veces un equipo como el francés, que sí me gusta y que ha ganado, sin embargo creo que hay algunos detallitos que no se le han complicado todavía, pero siento que con un equipo que se les pare un poco mejor, y que obviamente se tendrá que encontrar conforme vaya avanzando por la complejidad que obviamente empezarán a generar pues ya los mejores equipos, creo que son equipos, creo yo, que van a batallar. Ojo, no quiero decir que no vayan a jugar bien, quiero decir que van a batallar más, o va a ser un grado de complejidad mayor. Es obvio, porque incrementa, pero creo que a ellos les va a afectar más porque aún así entiendo que por ahí la parte colectiva no se les está dando.
2: Sí, y cuando se topen con una defensa bien armada, ahí va a ser donde a lo mejor las individualidades, con que un marcador se aferre a su delantero, desde ahí va a empezar a coger las grandes selecciones.
0: Carlitos, aunque tampoco hemos visto grandes funcionamientos dentro de las mismas potencias, creo que a final de cuentas dependen mucho de sus individualidades.
1: No, totalmente, ¿no? Y lo decíamos anteriormente, el tema del mundial está pasando por un tema individual, al final de cuentas, ¿no? Pero es normal. cuando están los mejores del mundo, pues esperas que Lionel Messi levante la mano, esperas que Cristiano Ronaldo se eche el equipo al hombro, que Kylian Mbappé esté anotando los goles que está anotando, y así podemos seguir, ¿no? Al final de cuentas, creo que analizando un poquito el tema de los octavos de final, pues sí, Canadá lleva las de perder con un Marruecos que es muy poderoso, ¿no? Sí, que es un equipo que tiene gran estructura. El tema de Paraguay, pues sale como víctima frente a Francia, que pues es un equipo llamado a ser campeón del mundo, ¿no? El tema de Brasil y Noruega lo veo muy parejo, sobre todo por el funcionamiento que ha encontrado Noruega de la mano de Haaland, ¿no? Este futbolista que a todo mundo le encanta y que nadie quisiera enfrentar, ¿no? Por el poderío físico que tiene y que incluso podría ser cruce con la llave de México, en caso de que México avanzara contra Inglaterra. Ya habíamos hablado del tema de México-Inglaterra, lo vamos a profundizar más adelante. El tema de Portugal-España, yo no veo tan fuerte a España. Ese es un cruce que al inicio del Mundial todos hubiéramos visto muy superior a España, pero hoy en día con lo mostrado y sobre todo, ¿sabes qué? Con un Portugal que parece que ya entendió que tiene que empezar a figurar alrededor de Cristiano, ¿no? Si le empiezan a dar parque a Cristiano, más allá de que sea un futbolista mayor de edad, Cristiano las va a meter, las que tenga, ¿no? Ese es el tema. Y creo que lo entendieron dándole juego, por ejemplo, a Leao por la banda de la izquierda, el tema de retrasar un poco más a Bruno y darle a Vitinha un protagonismo más para que saque la pelota desde los centrales. Entonces, Portugal no lo descartaría del todo y en una de esas termina dando la campanada, eliminando uno de los candidatos para ser campeones. El tema de Estados Unidos y Bélgica, pues ahí está el sexto palgarrero, ¿no? A ver qué pasa. Sí. Yo las veo muy parejos. La verdad es que yo no veo una selección que pueda ser más protagonista de la fase en la que están. Seguro en el siguiente cruce creo que ahí se quedan. Argentina y Egipto, creo que Argentina ya aprendió su lección, seguramente pasará por encima de los egipcios. Y Suiza contra Colombia, después de lo que está jugando Colombia, híjole, Suiza ataca muy bien, pero defiende muy mal, ¿no? Y Colombia es un equipo que tiene poderío, ¿no? Me llama mucho la atención cómo empiezan a jugar con este rol de retirar a James Rodríguez del campo para darle minutos a Richard Ríos como un 5 nominal que recupere más el terreno de juego y a los 15-10 minutos te avientan a Juanfer a la cancha, ¿no? Que empieza a generar otra vez, es como un James 2.0. ¿Sí? Y Colombia tiene eso. Yo me atrevo a decir que de los últimos 10s que hay en el fútbol mundial en la élite, Colombia tiene a dos, a Juanfer Quintero y a James Rodríguez, estos dos jugadores que son espectaculares, ¿no? Cada vez que tienen el balón en los pies, son un show aparte, y Colombia tiene a dos. De las otras selecciones, nadie más tiene un enganche natural, nadie más.
0: Creo que como nueve.
1: El mejor centro delantero de la Copa.
0: Ajá. De los que quedan.
1: Híjole. Y me va a doler mucho decir, pero yo creo que Kane. Sí. Yo creo que Harry Kane es el mejor centro delantero de la Copa. Aunque yo sigo sosteniendo que no es un centro delantero de la élite mundial, entiendo que está dentro del top de goleadores en los mundiales. Entiendo que es un jugador importante. Pero yo sigo pensando que hay muchos nueves más importantes, incluso, por ejemplo, con mayor futuro que el propio Kane. Pero al final de cuentas, pues bueno, está haciendo goles, ¿no? Y será una misión bien complicada para los dos centrales mexicanos secar a uno de los futbolistas que no necesitan tener balones para generar goles. Uh-huh. Sí, que es estos nueve fastidiosos, ¿no? Así como es yo, Pedro, aquí en el fútbol local, más o menos así es Kane. Okay. Balón que le tires más o menos decente te lo va a componer y lo va a generar el peligro. Decente, sí. Eso es lo complicado de Inglaterra.
0: Sí. Haaland.
1: Sí, y es que... Es que Haaland es un jugador con poderío, pero...
2: Él necesita más balones a modo.
1: Sí, depende más. Si a Haaland lo llevas al tema del desespero, creo que se pierde, ¿no? Lo hemos visto muchas veces con el Manchester City.
0: La diferencia de un de una selección como Inglaterra a una como la de...
1: Noruega.
0: Noruega, sí. Creo que marca mucho la diferencia, ¿no? Creo que ahí también en donde...
1: Es que tiene más barbas, Kane. Exacto. Es un jugador que tiene más recorrido, que no le pesa mucho. Y bueno, históricamente, si no me equivoco, cuando el Madrid venía un cruce contra el City, se hizo un análisis de las veces que Haaland había jugado contra centrales de gran tamaño. Uh-huh. Haaland no puede. Uh-huh. A Haaland se le complica mucho enfrentar a centrales como Militao, como Rudiger, como Van Dijk, estos centrales grandotes, Upamecano, etcétera, que son de buena presencia física y que lo llevan al roce y a pues ahora sí que sacar su temperamento vikingo,
0: ¿sí?
1: Se pierde. El tema con Kane es más parecido a Podolski, es más parecido a jugadores.
0: Y también no se te hace como
1: más pensantes, ¿no?
0: Como que Kane se involucra más dependiendo al equipo al que llega. Sí, y sí, Haaland es adaptarte a Haaland y dársela a Haaland.
1: Sí, sí, sí. Es que es tanto el peso de Haaland.
0: Sí.
1: Que pues es que ni modo que no lo juntes, ¿no? Claro. Algo parecido le pasaba a Portugal.
0: Sí.
1: Que tenía a Cristiano y parecía que toda la bola tenía que ir a Cristiano. Sí. Y no. Tenía que generar más por fuera para que venga el segundo pase hacia Cristiano, no el primer paso hacia Cristiano, sí, porque ya no les da la edad. Bueno, a Bosnia le pasó algo similar, ¿no? Con un centro delantero que pasaba a los 40 años, que era Edwin Zdeko, que es un jugador que pues tiene todos los blasones, pero pues ya está grande, ¿no? Claro. Al final de cuentas, ¿no? Sí. Y aún así, ve los problemas que generaron una selección como lo fue Bosnia, ¿no? A un rival que parecía que todo lo debería de tener controlado, como los Estados Unidos.
0: Aparentemente. Bien. Pues amigos, hemos llegado a los primeros 30 minutos de este programa. Siga con nosotros, continuamos con esta experiencia mundialista en cancha expandida. Regresamos.

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6: Son las 12 y 33 minutos.
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7: Pero estuvo aún fuera de lugar. Ahí estamos.
8: Sí, ya. Bien, pues amigos, regresamos.
7: Ya estábamos platicando de lo que ha dejado este mundial, porque hablábamos de que Argentina y Portugal probablemente ya les cayó una llamada de atención muy seria, ¿eh?
8: Fíjate que yo digo, a mí me gusta mucho Argentina, me gusta mucho la competencia que generan en su torneo. Los mismos argentinos dicen que su torneo no sirve, ¿verdad? O sea, esa que selección es otra cosa, pero que el torneo no. La verdad, yo veo siempre equipos, jugadores que compiten mucho, o sea, son 100% competitivos. Y creo que hoy Argentina le sigue quedando eso, solamente pues la garra che. ya sé que hay una garra charrúa, pero aquí es el carácter y todo lo que hacen los argentinos. Pero no le veo, o sea no sé si estas se fijan, cargan por la espalda, meten el pie, o sea, hasta llegan al momento en una línea muy delgada entre la falta y el disputar el balón.
7: Es que antes tenían una selección que sabía competir desde lo físico y desde lo técnico.
8: De acuerdo.
7: Y hoy en día, pues parece que son más técnicos, esa es la verdad. De hecho, ayer cuando la cosa se estaba poniendo complicada para los argentinos, toman la decisión de retirar de la cancha a uno de sus mediocampistas más importantes que tiene la selección, como es Rodrigo De Paul. Estos famosos ochos, ¿no? Que son los llamados a bajar del medio campo, a quitarle la pelota a los defensas y empezar a generar volumen de partido. Determinando Scaloni de retirar a Rodri De Paul para darle minutos de juego a Paredes. para que Paredes fuera un más 5, que estructurara un poquito mejor al equipo, porque necesitaban esos contragolpes que, bueno, después Paredes no pudo ni siquiera controlarlos, porque el tema de Cabo Verde fue algo normal, creo yo, ¿no? También hay que analizarlo desde ahí. Estas selecciones que ya tienen matar o morir y que no tienen nada de qué perder, se vuelven muy peligrosas, que eso fue el gran acierto de México frente a Ecuador. Ajá. Cuando México se pone 2-0, Ecuador se tuvo que haber vuelto un kamikaze, como en su momento lo hizo Japón, como en su momento lo complicaron selecciones que no tenían nada que perder, ¿no? Y creo que el éxito de México fue controlarlos a que no llegara esta euforia total de verse que estaban a punto de alcanzar, ¿no? Claro. Eso fue lo que le pasó a Argentina. Argentina no pudo gestionarlo y a partir de ahí se le complicó la cosa. Del otro lado, Portugal, como lo decía Jared ahorita, ¿no? Es un rival más serio. Croacia no es tan débil. Más allá de que tiene jugadores ya muy grandes de edad, como lo era Kovacic, como lo era el mismo Modric. Pues sí, Perisic jugando de lateral izquierdo, por ejemplo, ¿no? Que Perisic toda la vida fue un extremo, un centro delantero extremo muy peligroso con el Inter de Milán y con los equipos en donde estuvo. Pues ahora jugando de lateral izquierdo porque ya también su edad no le da, ¿no? Y aún así hizo gol y aún así le complicó muchísimo Portugal. Entonces, llama la atención para los dos equipos llamados a ser protagonistas, creo yo, junto con Francia. El tema de Portugal está del otro lado de la ronda, pero estuvo a un toque de balón con el chip de quedar fuera de la Copa Mundial.
8: Así es, así es.
7: En eso estuvo.
8: En eso estuvo y de repente, pues, hoy, bueno, por ejemplo, hoy, al momento Canadá va perdiendo con
7: Marruecos.
8: Con Marruecos 1-0. Creo que se empieza a cerrar esto de una manera importante. Habíamos comentado que hablábamos de México, es el momento de hablar de México. Vemos la llave y en lo personal yo pienso que no está tan complicada como me hubiese esperado. No quiero decir que Inglaterra, o sea, ojo, Inglaterra es un buen equipo, pero me parece que no es el equipo de otros mundiales.
9: No, y aparte, la situación a la que se están enfrentando actualmente, la diferencia de altitudes, de clima, de toda esta parte, e incluso también el mismo hecho de jugar en el Azteca, creo que es una situación que sí o sí les está pegando muchísimo.
10: Sí, siento que además, por nivel de juego, tanto en lo colectivo como en lo individual, me atrevería a decir que incluso la selección de Inglaterra del Mundial del 2018, donde si no me equivoco creo que quedan cuartos, era esa selección contra nuestra selección mexicana, sí los hubiera puesto en un aprieto, pero siento que ahorita por lo mostrado por la selección mexicana en el juego colectivo y destacando alguna que otra individualidad que aportan a lo mismo, pues tan en papel de víctimas no estamos llegando.
8: No.
10: Siento que pues si le preguntas a un consenso de fanáticos de varios países a quién ven como favorito, las apuestas me atrevería a decir que están en un 50-50. Tampoco Inglaterra llega como el amplio favorito a esta llave de octavos de final.
8: Así es, 16 equipos de los cuales México se fue colando y creo que hoy tiene la posibilidad de llegar a los cuartos de final. ¿Qué va a requerir México, Jared, para superar a Inglaterra?
10: Pues lo que ha venido haciendo, me ha gustado mucho el juego en medio campo, la sinergia que encontró entre Luis Romo, que creo, me atreveré a decir, ahí hablo por muchos, no lo veíamos en la convocatoria o incluso en los partidos, yo era uno de los que principalmente lo reventaba en ciertos lapsos del partido se notaba muy lento, que jugaba un ritmo diferente al que jugaban todos los demás.
8: Sí.
10: Pero al final encontró una buena sinergia con Eric Lira y con Gilbertito Mora. Y me gusta mucho el juego en conjunto que hacen ellos tres, también sumando al Piojo Alvarado por la banda derecha y a Quiñones un poco cerrándose más para congestionar más el medio campo y hacer una opción o dos opciones extras de pase para desahogar un poco las jugadas. Yo me iría más por eso y simplemente no dejar a Kane, no dejen a Kane recibir, porque ya sea que reciba atrás de medio campo y se dé la vuelta y que empiecen a correr todos, o cerca del área, con que se dé la vuelta, ya las llevamos a perder.
8: Yo pienso, no sé ustedes qué opinan, pero pongo el tema en la mesa. Yo creo que Cachorro Montes o Johan son suficientes para marcar a Kane, Carlitos.
7: Híjole, sí, de que son suficientes, ¿no? Y yo creo que la clave de este partido es las segundas jugadas, ¿no? Okay. Creo que ahí está, México ha sido fuerte porque el porcentaje de recuperación de balón después de la segunda jugada es positivo para la selección. Okay. Y los que saben de esta cosita que es el fútbol, sí, dicen que el que gana los partidos es el que gana los rebotes, ¿no? Entonces, creo ahí, más allá de que Bellingham viene del Real Madrid, más allá de todo el tema de Rice, de la potencia que tiene en nombres Inglaterra, el momento de Eric Lira es algo que no estamos valorando, ¿no? Es un futbolista que, de verdad, Paco, no estoy exagerando, si lo puedes poner en la gran esfera del fútbol mundial, ¿no? Que pueda estar jugando en el Real Madrid, que pueda estar jugando en el Barcelona, en el Chelsea, en donde tú me digas, ¿no? El tema es cómo está jugando. No me refiero a que sea un futbolista candidato a estar en nuestros equipos, porque no, claramente no lo es. Pero es un futbolista que el nivel que está mostrando está por encima de lo de Fernández, está por encima de lo de Tchouaméni, está por encima de lo de Paredes, de
10: Caicedo.
7: De Caicedo, el propio Caicedo, ¿no? Que es el futbolista del Chelsea que se ha pagado más de 100 millones de dólares por él. Uy. A final de cuentas, lo de Lira es importante. Por eso creo y por eso lo traigo a la mesa, porque es un futbolista que mientras más cerca esté de los centrales en esta segunda jugada, más valioso va o mejor va a ser el funcionamiento de los seleccionados.
8: Totalmente.
7: ¿Por qué? Porque al final de cuentas Pickford, etcétera, les gusta mucho tirar el balón largo, ya sea a Rashford o ya sea a Kane, ¿no? Sí. Y estos, si logran bajar la pelota, va a tener problemas México. Sí, ese es el tema de Inglaterra.
8: Sí.
7: Porque a partir de ahí, si Bellingham agarra el balón con la portería de frente, vamos a empezar a sufrir. ¿Por qué? Porque es un futbolista de mucha calidad, porque es un futbolista top.
8: Sí.
7: ¿No? Y si le dejas que tenga la pelota con tiempo y con espacio, te va a hacer daño.
8: Así es.
7: Entonces, sí creo y considero que la clave del partido es en Eric Lira, no tanto en los centrales, porque creo que los dos centrales van a estar compitiendo.
8: Sí.
7: El tema es, ¿qué va a pasar con esa segunda jugada, ¿no? Que el contención esté pegadito a los centrales y que los dos interiores empiecen a generar el volumen de partido que es necesario, ¿no? Creo que le va a ayudar mucho el tema de Romo, el tema de Mora. Yo ya creo que ya no hay cambios en la alineación mexicana. Ajá, no, ya no va a haber sorpresas. Después de cómo jugó con Ecuador, también hay que decirlo, sería un balde de agua fría a los futbolistas que jugaron tan perfecto,
8: sí,
7: que venga alguna modificación. México va a repetir alineación, México va a hacer lo mismo. En donde creo que podría venir alguna sustitución o algún cambio, creo yo, tendría que ser por el Piojo Alvarado, que dicen y se reporta, está entre algodones, es un, sí, futbolista que no anda bien físicamente, y pues a lo mejor ahí podría venir una sorpresa. No te sorprenda ver a Orbelín Pineda, ¿no? Que los minutos que tuvo, los tuvo bien, ¿eh? Es un, uh-huh, futbolista que si se tiene que ensuciar, puede meterlo ahí, o a alguien que nadie ha pensado, ¿eh? A César el Chino Huerta.
8: Sí. Sí, Chino.
7: Porque necesitas alguien que corra toda la banda.
8: Sí, que sacrifique. Ahora, también hemos, digo, ya lo platicamos, pero Jared lo comentó, Pau. Llega un momento en el que Alvarado se asocia, Quiñones baja con Romo, Lira se integra con los centrales. Uh-huh. De hecho, escuché a Sánchez platicar cómo ha tenido esa asociación con Mora y con el mismo Piojo. Y empieza, ¿no? Cómo se pone a veces en línea de cuatro, cómo hace en la línea de cinco. Creo que hay una versatilidad táctica.
9: Así es, Paquito. Creo que justamente coincido con esto que decía Jared hace unos minutos. La parte de la media cancha creo que es lo que está funcionando bien. Hay que saber reconocer lo que está funcionando por parte de la selección mexicana, pero también reconocer sus debilidades y saber que al menos en individualidades no le vamos a ganar a Inglaterra. Entonces, pues bueno, saber aprovechar esta parte de la media cancha. Creo que Eric Lira también para mí está haciendo un papel increíble. Y justo creo que si necesitáramos un cambio en esta parte que comenta Carlos, Chino Huerta tal vez funcionaría bien. No sé, también no lo he visto crear muy buena sinergia con la generalidad de la selección. La verdad no siento que se haya integrado tan bien como esperábamos, pero pues bueno, ahí quedará pendiente por ver. Pero sí, en realidad creo que hay que saber reconocer tanto fortalezas como debilidades para avanzar a la siguiente.
7: Ahora, este tema de los dobles laterales, uh-huh, le encanta a Javier Aguirre.
8: Sí,
7: ¿eh?
8: Sí.
7: El tema del Tiloncito y Gallardo juntos en la cancha le fascina.
8: Sí.
7: El tema de Reyes y de Jorge Sánchez sí, en la cancha, le encanta. Sí, sí, y a mí también. Voy a confesarlo que a mí también, porque son es muy marcado la característica que tienen los laterales mexicanos.
8: Sí.
7: O sea, tú ya sabes que Jorge Sánchez es para atacar. Sí. Ya sabes que Reyes es para defender. Sí. Lo mismo pasa del otro lado. Ya sabes que el Tiloncito es para atacar por la izquierda. Y ya sabes que Gallardo te da un poquito más de sobriedad a la hora de defender. Ajá. Pues no te extrañe también que a lo mejor en este recambio o durante el propio partido, si es que el Piojo no anda bien, te puede aparecer sí, Reyes de lateral derecho y te aviente a Jorge Sánchez para adelante como un volante más. Yo creo que son variantes que el mismo Javier Aguirre puede tirar a la cancha, ¿no? Sobre todo tomando en cuenta que Brian no anda tan bien, ¿no? Es un futbolista que ha cumplido, que ha tenido buenos minutos, pero que no es Gilberto Mora, ¿no? Que Mora, desde que toca la pelota, se ve ese cambio. Sí. Mora no lo he encontrado. Ahora también te puede abrir a Mora por derecha, como jugar como un media punta, que lo liberas muchísimo y metes a Fidalgo ahí jugando como un interior, ¿no? Entonces, sí, variantes tiene. Ajá. Esa es la gran ventaja, que todos han jugado y creo yo han jugado bien.
8: Sí.
7: Sí, no veo a alguien que a lo mejor diga, uy, este como no, porque también no se nos olvide que ya probó al Memote Martínez.
8: Sí, ya.
7: Y el Memote, creo yo, en caso de que el partido se pinte así trabadón y que Raúl Jiménez nomás te está dando 70 minutos, porque sí, esa es la verdad, Raúl uh-huh, Jiménez te está dando 70 minutos. Santi no termina por dar el do de pecho. No te extrañe, Paco, amigos, Jared, Pau.
8: A eso lo trajo, Carlitos.
7: A que en este partido contra Inglaterra, el 9 de recambio sea el Memote, sea el Martínez, ¿eh?
8: Sí, así es.
7: ¿Por qué? Porque te va a poder competir con los centrales, sí, y sobre todo porque te va a ayudar a detener el juego aéreo de los rivales, que así es poderoso, ¿no? Entonces, pues la ventaja es esa, ¿no? Que ya todos jugaron, ya los viste a todos y todos en un genérico participaron de sí, buena forma.
8: Tengo un temor y debo de
7: yo tengo muchos
8: de declararlo. No sé qué tanto, o sea, la selección mexicana como esquema, sí, como Aguirre, como los mismos jugadores, creo que están muy impuestos al Piojo. Y si bien no era el jugador que más dudas teníamos muchos empezando sí, el Mundial de que anduviera bien. Sabíamos que iba a jugar porque pues es de los elegidos, ¿no? Digo, cuando un técnico le tiene tanta confianza a un jugador, es difícil. Más cuando no anda y lo sigue poniendo, uh-huh, sabías que iba a dar. Ahora está, aparte de todo, está jugando bien. Le está generando al equipo. ¿Qué tanto lo van a extrañar, Jared?
10: Pues creo
8: si
10: que...
8: Si no llegase a jugar.
10: Sí, claro. Creo que tanto él, el Piojo Alvarado, como el propio Quiñones, entendieron muy bien la labor que les empezó a pedir Javier Aguirre. Que si bien son extremos, son extremos de muchísimo, les pidió muchísimo sacrificio al momento de defender. Y creo yo que todavía el Piojo Alvarado se sacrifica aún más que el propio Quiñones al momento de claro, que México no tiene la pelota.
8: Sí.
10: Se notaba mucho que el Piojo Alvarado hacía casi, como comentaba Charlie, una doble lateral por derecha,
8: sí,
10: apoyando mucho en la marca a Jorge Sánchez,
8: sí,
10: o incluso cuando en esa parte se empieza a congestionar el medio campo,
8: sí,
10: el Piojo Alvarado es ese hombre de más que sí, tienes para sacar la bola, sí, o para ejercer presión hacia el equipo contrario. Entonces creo que difícilmente, ya sea el Chino Huerta o el propio Orbelín, podrán igualar la labor defensiva que está haciendo el Piojo Alvarado, que incluso hacia adelante se ha visto muchísimo más operante que como se vio en todo el proceso mundialista.
7: Por eso mismo también la idea de Sánchez adelante como un extremo volante y Reyes como lateral no suena tan mal, ¿eh?
8: Yo le tengo más confianza a Reyes, fíjate, que a
7: sí, sí, sí, como un lateral tapón.
8: Sí.
7: El problema es que, tú lo sabes, Paco, si tiras hacia un adelante, lateral que no salga, te va a empezar a encerrar sí, el equipo.
8: Así es.
7: Sí, sí, sí. Es que es unas por otras, ¿no?
8: Sí, sí, sí. No, y quieres o no, Sánchez y... O sea, esa es la parte que se integra mucho con el Piojo. El Piojo lo cubre porque él lo comentaba en entrevista que vi, que decía, porque trajo lo de las playeras, como que diciendo que no importaba que vistieran diferentes playeras, hoy estaban vistiendo la playera de México, y que él se integraba mucho con eso. Cuando él podía salir porque sabía que tenía ahí a Mora o a Piojo que le podían ayudar. Entonces, obviamente Lira, obviamente el recorrido de los centrales, y eso creo que les ha dado ese confort o esa confianza, o sea, ese confort que les permite generar más confianza para jugar aún mejor.
7: El mejor futbolista de México es Eric Lira.
10: Sí, señor. Sí.
7: Y mira, hemos hablado de Quiñones, hemos hablado del Piojo, sí, hemos hablado del tal Arrangel. El mejor del torneo es, sí, Eric Lira.
10: La verdadera pieza angular de esta selección, sí, la verdadera columna vertebral de la selección es Eric Lira, por mucho.
8: Muy buen jugador. Pau, va a ser un ambiente que Raúl Jiménez no va a extrañar. El ver a esos defensas es un esquema totalmente inglés, de donde él pues terminó jugando el torneo, y en donde al final de cuentas, si bien Raúl Jiménez no es el top, uno de los tops delanteros de Inglaterra, tampoco es de los malos, es de los que de alguna manera juegan de forma constante.
9: Así es, creo que justo fue al menos para mí fue una sorpresa lo que hemos visto de Raúl Jiménez en estos últimos partidos. Creo que en el primero aún se le veía con algo de duda, ya después de ese golazo que todos estábamos esperando, creo que cambió totalmente nuestra perspectiva y nos dejó ver a un Raúl Jiménez totalmente distinto en la cancha. También algo que mencionaba Carlos hace un momento, y creo que no hemos tocado lo suficiente el tema, la parte del tal Arrangel, que creo que en este tipo de torneos el portero juega un papel fundamental para seguir avanzando, y el tal a lo mejor una opinión dividida, algunos lo amarán, otros lo odiarán, pero creo que para mí ha hecho su trabajo bastante bien y nos ha permitido también llegar a estas instancias del torneo.
7: Yo creo que no hay quien odie al Tala, ¿no?
10: No, señor. Yo
7: ahorita, yo creo que ahorita, bueno, mira, al rato quién sabe. Sí. Pero bueno, es que también el Tala tiene a donde tiene a México con la portería en cero.
8: En cero. Imbatible. Sin embargo, el grado de exigencia va a subir. Y no sé cuánto puede afectar el que reciban un gol y en qué momento lo reciban, ¿no? Porque digo, si lo recibe yendo 0-0 y empezar abajo, va a ser la primera vez que México empiece abajo, uh-huh, ¿sí? Para empezar, bueno, obviamente lógico, ¿no? Solo no ha recibido gol, sí, lo puede recibir, pero ojalá lo recibiera cuando fuéramos 2-0, o 1-0.
10: Sí, claro.
8: Sí, que no sea con un empate que no pese.
9: Sí, exacto. Tampoco nos ha tocado ver esa parte de la selección. Empezar jugando con un gol en contra, también sí, no sabemos qué tanto le pesará a todos los jugadores como a la parte del portero.
8: El portero. Tala Rangel, que se involucra en un mundial consecutivo, o sea, estaba ya un jugador, un portero que había recibido, ahorita busco el nombre, que no recibió gol en su último partido de mundial, entonces vuelve a ser titular para selección en este mundial, y también mantuvo hasta creo que en esta jornada le anotaron gol, pero Tala de forma consecutiva se suma solamente a 4 porteros que no habían recibido gol en toda la historia de los mundiales. Y bueno, obviamente creo que solamente está a uno, está a unos minutos a un juego así de poder empatar esa marca. Si México no recibe gol en este torneo va a ser una locura, y creo que también va a generar más presión, digo, quieres o no, porque sí le debe de pesar a tal Arrangel, sí, que claro, también yo lo veo muy preciso en los pases largos que está poniendo. La verdad, me ha sorprendido. Yo lo que siempre le critiqué a Tala era que se dejaba llegar mucho a los delanteros. Sí. Y mi temor era que con la velocidad, porque obviamente son jugadores mundialistas, traen un piquito más, son, uh-huh, más rápidos, te cortan. O sea, y a veces aquí en la Liga en México se veía que, pues él sacaba el balón, pero se veía que el defensa estaba muy cerca el delantero, o quien lo presionaba muy cerca de quitarle el balón. Y esa era esa sigue siendo mi duda, de que en una de esas se nos duerma Rangel, porque la verdad también hay que ser muy sinceros, es un jugador que a nivel selección como portero se ha visto muy bien jugando como líbero.
7: No, es creo yo hasta un mandato de Javier Aguirre. Uh-huh. México no divide la pelota.
8: No.
7: Sí, cada vez que el balón le llega al guardameta, Rangel sale jugando con un contención o con un interior.
8: Sí.
7: Sí, y de ahí lo importante que puedan tener de juego aéreo tanto a la ofensiva como a la defensiva, las líneas exteriores que tiene la escuadra mexicana, ¿no? El que pueda competir por balón Raúl Jiménez, el tema que pueda competir Romo, que pueda competir Lira, para, sobre todo para la salida de balón. Lo de Lira a mí me asombra, te lo prometo, Paco, sí, porque es bien complicado. Esas que tú dices que se deja llegar, sí, es que todavía se los deja llegar. Sí, sí, es un jugador que no es que no está corriendo riesgos, es que México no divide la pelota. Así sale es. Con Lira como primer pase y los interiores están generando ya movimientos para hacer estos famosos rombos.
8: Sí.
7: Y los yo laterales. No lo he escuchado en ningún programa de análisis deportivo. Ajá. ¿De dónde viene esto? Porque Javier Aguirre no lo trabajaba, no. Porque la selección mexicana no hacía estos famosos rombos, ¿no? Esta escuela de Guardiola,
8: sí,
7: que son las famosas ayudas en triángulo, ¿no?
8: Sí.
7: Y eso es claro de dónde viene, y eso es claro de dónde se está trabajando, y es Rafael Márquez.
10: Sí, señor.
7: Sí, y es Rafa Márquez que lo vino haciendo con el Barcelona B, porque lo viene haciendo con la selección, y se nota la mano de verdad, sí, más que en el tema defensivo, sí, en el medio campo. México no pierde la pelota en posesiones a favor, eso es lo importante, y normalmente termina las jugadas.
8: Sí.
7: Eso te permite estar bien preparado, ¿para qué? Para que cuando venga el trazo largo, cuando divide el rival, puedas competir y ganar los balones. Ese es el análisis real de la selección mexicana.
8: Sí, de acuerdo, y no sé si ustedes estén de acuerdo, pero creo que por eso llevó jugadores de Chivas ahora que estuvo, porque era lo que Rafa Márquez de alguna manera tenía esas herramientas para poder hacer eso, lo que generalmente no. Y tienes razón. O sea, ¿de dónde empezó a salir eso? Porque no lo teníamos en la eliminatoria, digo, en los partidos.
7: ¿Cuándo habías visto a Romo hacer eso? Sí. A Eric Lira hacer eso. Ni con Pumas ni con Cruz Azul lo hacía.
8: Ni los laterales de México con esa confianza. De repente hay momentos en el que veo que los laterales están totalmente abiertos y en el centro no hay nadie, porque está Tala. ¿Sí?
10: Sí.
8: Y dices tú, ¿cuándo Aguirre se había hecho a la idea de que tu portero tuviese la pelota para
7: era balón ella? A Montes y punta para arriba, sí, a ver qué hacíamos.
8: Sí, sí, sí.
7: Eso era México.
8: Sí, sí.
7: Sí, y el problema es que jugabas con un centro delantero que no retiene tanto balón como Raúl Jiménez,
8: sí,
7: y el segundo o tercer jugada pues te quedaba vivo y ahí venían de regreso y otra vez es punta correcto. Para arriba, y ese es el problema, ¿no?
8: Sí.
7: México ahorita no divide la pelota.
8: Fíjate, y ya eso vamos también en la parte de sistema. Entra Memote y Memote la barre. O sea, si a Memote le dices la retienes.
7: Claro.
8: Y
7: lo,
8: te
7: va esperas,
8: lo va a hacer.
7: Lo va a hacer.
8: Lo va a hacer, sí, o sea, de acuerdo.
7: Por eso no te extrañe verlo jugando, ¿no? Sí. Santi te sirve para otras cosas, ¿no? Santi te sirve justo para lo que entró a hacer contra Ecuador, a llevar el partido a lo sucio, a empujar, a meter, a,
8: esquina,
7: a generar, sí, a retener. Porque también eso lo hace en el Milan, ¿sí?
8: Así
7: entonces.
8: Es.
7: Creo que México tiene con qué.
8: Tiene con
7: seguro qué. Vamos a cerrar con el pronóstico.
8: Sí.
7: Pero al final de cuentas, creo que México tiene con qué.
8: Pau, bueno, pues ya Carlitos te puso la pregunta en la mesa.
9: No, ¿por qué primero yo?
8: ¿Para que las damas?
7: ¿Para que se
8: lleguen tarde?
9: ay, no se me da esto de los pronósticos. Yo diría. Nos vamos a penales.
8: Ok.
9: Sí, sí, sí.
8: Ya.
7: ¿Y quién gana? Que diga,
9: no,
7: ¿quién gana?
9: No, ya, mi pronóstico fue, nos vamos a penales.
8: Ese es el pronóstico.
7: Yo creo, y me voy a comprometer aquí en el micrófono, yo creo que México gana por diferencia de uno.
8: Ajá.
7: Yo creo y apostaría por un 2-1.
8: Uh-huh. ¿Jared?
10: Sí, lo mismo, va a ser partido de un gol. De diferencia de un gol, yo voy a igual a un 2-1 México, lo mete Quiñones y si tantito me apuran, Gilberto Mora nos hace caer el Estadio Azteca.
8: Perfecto. Yo no voy a ver el partido, ese es mi pronóstico. Ah, no es cierto. Yo también creo que gana México, pero yo creo que México gana 2-0.
7: Pues bien, bien. Pues sería un escenario ideal, ¿no?
10: Sí. ¿Y si sí?
7: Manejarlo. Yo creo que sí. Y también hay que aprovechar los micrófonos, Paco, para toda la gente que nos esté escuchando. Si va a ir a Carranza, si va a ir al Parque de Morales, etcétera, hágalo con responsabilidad. Yo sé que estamos divirtiéndonos, yo sé que es un buen momento y no es poner el agüite a la fiesta, ¿no? Sencillamente hay que cuidarnos entre todos para que todos estemos bien.
8: Así es. Pues amigos, hemos llegado al final de este programa. Nos despedimos de usted, no sin antes agradecer el favor de su atención. Lo invitamos a seguir escuchando la programación de Radio Universidad. Que tenga un excelente fin de semana y primero Dios, nos escuchamos la próxima. 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
10: Es la una, con un minuto.
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14: La más alta sociedad de Nueva York no está exenta de escándalos, pues en un mundo recientemente digital, hay algo que gobierna las vidas de la gente más que el poder o que el dinero: los chismes y los secretos. Yo soy Lalo Ornelas y en esta emisión vamos a maratonear juntos Gossip Girl. Atención, este episodio contiene spoilers. Para entender cómo nació esta serie, primero hay que regresar a principios de los años 2000. En aquella época, la televisión adolescente estaba dominada por dramas como The O.C. y One Tree Hill, series enfocadas en romances, conflictos familiares y la vida de jóvenes privilegiados. El público adolescente se había convertido en uno de los mercados más importantes para las cadenas de televisión, especialmente para la cadena estadounidense The CW, que acababa de surgir tras la fusión de Warner Brothers y UPN. La nueva cadena necesitaba urgentemente una serie insignia, algo elegante, polémico y capaz de generar conversación en Internet, justo cuando las redes sociales comenzaban a transformar la manera en que los jóvenes se comunicaban. Y ahí entró en escena una serie de novelas. Gossip Girl, escrita por Cecily Von Siegesar, había comenzado a ganar popularidad entre adolescentes gracias a su retrato exagerado de la élite de Manhattan. Estudiantes ricos, fiestas exclusivas, traiciones, romances y una misteriosa bloguera anónima que revelaba todos sus secretos. Las novelas llamaron rápidamente la atención de los productores de televisión porque representaban algo distinto: adolescentes con problemas adultos, en un ambiente de lujo extremo y con una fuerte influencia de la cultura de celebridades que dominaba esos años. Los productores Josh Schwartz y Stephanie Savage fueron fundamentales para convertir esa idea en una serie de televisión. Schwartz ya había tenido éxito con The O.C., así que entendía perfectamente cómo construir dramas juveniles atractivos para la audiencia. Pero había algo que hacía diferente a Gossip Girl. La serie no quería mostrar solamente a adolescentes ricos. Quería explorar la obsesión moderna con la fama, el estatus social y la vigilancia constante. Recordemos que Facebook apenas comenzaba a expandirse. Los blogs estaban en auge y sitios de chismes sobre celebridades como Paris Hilton y TMZ dominaban Internet. La figura de Gossip Girl, esta narradora anónima que observa y publica secretos sobre todos, representaba precisamente ese nuevo mundo digital donde cualquiera podía ser observado y expuesto públicamente. De hecho, uno de los elementos más innovadores fue precisamente integrar la tecnología y los mensajes de texto dentro de la narrativa. En 2007, eso era revolucionario para una serie juvenil. La producción también apostó por algo poco común para la televisión adolescente de entonces: una estética extremadamente sofisticada, moda de diseñador, locaciones reales en Nueva York y una fotografía elegante que hacía que cada episodio pareciera una revista de moda en movimiento. Y aunque hoy pueda parecer normal, en ese momento era raro que un drama adolescente tuviera una identidad visual tan lujosa y cinematográfica. Sin embargo, la serie también enfrentó problemas desde el inicio, pues muchos grupos conservadores criticaron el contenido por mostrar alcohol, relaciones sexuales, drogas y comportamientos considerados inapropiados para adolescentes. Curiosamente, esa controversia terminó ayudando al programa. Los jóvenes sentían que la serie era atrevida y diferente a cualquier otra cosa en televisión. Y para su estreno en 2007, ya fue un éxito inmediato para The CW. Y poco a poco, Gossip Girl dejó de ser solamente una serie juvenil para convertirse en un fenómeno cultural. La historia comienza cuando una noticia sacude a toda la élite adolescente de Nueva York, que ha regresado una de las socialites más importantes de la ciudad. ¿Y quién anuncia su regreso? Nada menos que Gossip Girl.
3: Graduating until I give you my diplomas. Mine are labels, and labels stick.
14: Una misteriosa bloguera anónima que conoce absolutamente todos los secretos de los estudiantes más ricos y privilegiados de la ciudad. Desde ese momento, la serie nos introduce a un grupo de jóvenes cuya vida parece perfecta por fuera, pero está llena de conflictos detrás de las apariencias. La primera gran protagonista es Serena van der Woodsen.
5: Well, since you and your reputation obviously don't need me and my low rent taste, you and the Waldorf name can weather this storm alone.
14: Serena es prácticamente la it girl definitiva. Es hermosa, carismática, popular y capaz de llamar la atención apenas entra a una habitación. Pero detrás de esa imagen glamorosa hay una joven intentando escapar de errores de su pasado. Su regreso a Nueva York despierta rumores, tensiones y muchas preguntas. Y si Serena representa el encanto natural, entonces quien representa el control absoluto sería Blair Waldorf.
11: I'm not a stop along the way, I'm a destination, and if you refuse to attend, I'm gonna have to find a replacement. Girls, the waiting list.
14: Blair es inteligente, perfeccionista y obsesionada con el estatus social. Es la reina del Upper East Side y hará lo que sea necesario para mantener su lugar en la cima. Aunque muchas veces parece fría y manipuladora, también es uno de los personajes más complejos y humanos de toda la serie. Es así que la amistad y rivalidad entre Serena y Blair es el corazón emocional del programa. Después, conocemos a Dan Humphrey.
15: No, I won't. Normal people don't get an endless number of chances no matter the situation. That's just you.
14: Dan es un joven escritor de Brooklyn que no pertenece al mundo millonario de Manhattan. Observa ese universo desde fuera, casi como si fuera otro planeta. Y su relación con Serena sirve como la puerta de entrada para el espectador, mostrando el choque entre dos mundos completamente distintos. Y junto a Dan aparece su hermana, Jenny Humphrey.
16: These dresses I made them, and Agnes and her friends are gonna model. Please, Dan, tonight's the one chance I have to show everyone what I can do.
14: Jenny es hermana menor de Dan y sueña con formar parte de la alta sociedad neoyorquina. Su historia muestra cómo el deseo de encajar puede transformar completamente a una persona. Pero ningún personaje representa mejor el caos elegante de la serie que Chuck Bass.
17: I'm Chuck Bass, the love of her life. Anyone else is just a waste of time.
14: Chuck es arrogante, impredecible y es heredero de una enorme fortuna. Al inicio, parece simplemente el típico joven rico sin límites, pero con el tiempo se convierte en uno de los personajes más importantes y emocionalmente complejos del programa. Su relación con Blair terminaría convirtiéndose en una de las más famosas de la televisión juvenil. Y desde luego, también está Nate Archibald.
17: You know, all this time I felt so bad for everything I've done. And when you said you wanted to leave the past in the past, I didn't know we were talking about your past.
14: Nate es el chico dorado. Es atractivo, amable y aparentemente perfecto. Sin embargo, constantemente lucha contra la presión de su familia y las expectativas sociales que lo rodean. A diferencia de otros personajes, Nate muchas veces queda atrapado entre los conflictos de quienes lo rodean. A grandes rasgos, la trama de Gossip Girl gira alrededor de romances, traiciones, amistades rotas y luchas por el poder social dentro de la élite de Nueva York. Pero lo que realmente mueve la historia es la presencia constante de Gossip Girl. Cada mensaje enviado por esta misteriosa figura tiene el poder de destruir reputaciones, revelar secretos y cambiar relaciones en cuestión de segundos. Nadie sabe quién es y todos le temen. La serie mezcla drama adolescente con elementos de telenovela, moda de lujo y crítica social. Porque aunque todo parece girar alrededor de fiestas exclusivas y ropa costosa, en el fondo la historia habla sobre inseguridad, identidad, presión social y la necesidad de ser aceptado. Así, con el paso de las temporadas, los personajes crecen, cambian y enfrentan las consecuencias de sus decisiones mientras intentan descubrir quién está detrás del blog que ha controlado sus vidas durante años. Gossip Girl cuenta con 121 episodios distribuidos a lo largo de 6 temporadas. Y aunque la mayoría hay chismes y un drama bastante cautivador, hay episodios que sobresalen de los demás justamente por su trama y su intriga en la socialité neoyorquina. Así pues, les presentamos el podio de los 5 mejores o más destacados episodios de Gossip Girl. Número 5. The Townie. Temporada 4. Episodio 11 de 2010. Serena y Blair viajan juntas mientras las tensiones entre ambas continúan creciendo, especialmente cuando los sentimientos, secretos y resentimientos del pasado comienzan a salir a la luz. Mientras tanto, Chuck Bass sigue intentando reconstruirse emocionalmente después de todos los eventos traumáticos que han marcado su vida.
18: No, no, this is unacceptable. Juliet has tried to hurt you too many times. You can't just let her walk away.
19: Blair's right, Serena.
18: I promise I won't do anything to harm Serena again, or anyone else for that matter.
14: Es un episodio muy importante para el desarrollo emocional de los personajes, donde las relaciones se sienten más frágiles que nunca y cada conversación parece esconder una bomba a punto de explotar. Y la serie demuestra aquí que detrás del glamour y los escándalos, sus personajes estaban llenos de heridas emocionales reales. Número 4. The Kids Are Not Alright. Temporada 4, episodio 2 de 2010. Serena y Blair regresan de París intentando dejar atrás los conflictos recientes, pero rápidamente descubren que Nueva York nunca permanece tranquila por mucho tiempo. Chuck reaparece inesperadamente, causando un enorme impacto en todos quienes lo rodean.
20: It seems like love can't compete with the allure of war. Find your seats, honored guests. Justice is served.
14: Es un episodio lleno de tensión romántica, revelaciones y reencuentros que redefinen completamente el rumbo emocional de la temporada. La atmósfera elegante de París

0: magnetic. You can feel it. Our pull is as undeniable as ever.
1: Un episodio donde las emociones reprimidas finalmente comienzan a romperse. La química entre Blair y Chuck alcanza uno de los puntos más intensos y la serie deja claro que ciertas conexiones son imposibles de olvidar por más daño que hayan causado. Número 2. Oh Brother, Where Art Thou? Temporada 2, episodio 13 de 2008. La aparente muerte del padre de Chuck, Bart Bass, cambia completamente la dinámica de los personajes. Chuck enfrenta uno de los momentos más devastadores de su vida, mientras Blair intenta apoyarlo emocionalmente, aunque ambos son incapaces de expresar realmente lo que sienten.
2: We hear Chuck Bass isn't the only one who lost someone he loved this week. Our deepest condolences, Miss Waldorf. XOXO, Gossip Girl.
1: Uno de los episodios más oscuros y emocionalmente intensos de toda la serie. Aquí, Gossip Girl deja de sentirse solamente como un drama adolescente lleno de fiestas y escándalos para convertirse en una historia sobre dolor, vulnerabilidad y pérdida. Número 1. New York, I Love You, XOXO. Temporada 6, episodio 10 de 2012. El episodio final de la serie reúne a todos los personajes para una última noche llena de revelaciones, despedidas y secretos largamente guardados. Finalmente, la identidad de Gossip Girl sale a la luz, cambiando por completo la percepción de toda la historia.
3: Yes. We all hoped that humble Humphrey would overcome his Brooklyn roots to join a higher social strata. I mean, after all, it's the American dream, but let's face it, in his case, the dream has died.
1: Es un cierre elegante, nostálgico y completamente caótico, justo como la serie misma. El episodio funciona como una carta de amor a Nueva York, a los personajes y al fenómeno cultural que representó Gossip Girl durante toda una generación. Para muchos fans, es el final perfecto para una historia construida alrededor de secretos, romances y ambición. Estos han sido episodios icónicos de la serie, y al regresar del corte, conoceremos un poco sobre el legado, el impacto y datos curiosos sobre Gossip Girl. Esto y más cuando regresemos a El Maratón.

Estamos de regreso en El Maratón, sintonizando la historia de una de las series de drama juvenil con chismecito más importantes de la historia, Gossip Girl. ¿Sabías que originalmente Gossip Girl no iba a ser una serie de televisión? Antes de llegar a The CW, el proyecto estaba siendo considerado como una película protagonizada por Lindsay Lohan en el papel de Blair Waldorf. Pero eventualmente, los productores se dieron cuenta de que el universo de los libros tenía demasiado material para resumirse en una sola película y decidieron convertirlo en una serie. Leighton Meester, quien interpreta a Blair, llegó originalmente a su audición siendo rubia. Los productores inicialmente la consideraban más adecuada para Serena, pero Meester literalmente cambió el color de su cabello para diferenciarse y acercarse más a la imagen de Blair Waldorf, y honestamente, hoy resulta imposible imaginar a Blair de otra manera. Y hablando de Serena, resulta que Blake Lively casi rechaza el papel porque quería enfocarse en irse a la universidad. Los productores prácticamente insistieron en convencerla porque sentían que ella era Serena van der Woodsen en la vida real. A lo largo de la serie, la voz de Gossip Girl pertenece a Kristen Bell, pero ella prácticamente nunca convivió con el elenco durante la serie. De hecho, años después reveló que grababa todas sus líneas desde Los Ángeles y ni siquiera sabía exactamente dónde se filmaba el programa. Que hablando de, la serie se grabó principalmente en locaciones reales de Nueva York. Muchos de los lugares icónicos que aparecen en la pantalla realmente existen. Las escalinatas donde Blair y sus amigas desayunaban pertenecen al Museo de la Ciudad de Nueva York, mientras que varios hoteles, restaurantes y calles del Upper East Side se volvieron lugares turísticos gracias a la serie. De hecho, el impacto fue tan grande que Nueva York comenzó a utilizar la popularidad de la serie como promoción turística internacional. Uno de los elementos que hizo tan especial a la serie fue su soundtrack, pues a diferencia de muchos dramas juveniles de la época, Gossip Girl mezclaba pop comercial con bandas indie alternativas que en ese momento apenas comenzaban a ganar popularidad. Alexandra Patsadas, la supervisora musical del programa, fue clave para darle esa identidad sonora tan elegante

y moderna. Blake Lively y Penn Badgley, quienes interpretaban a Serena y Dan respectivamente, tuvieron una relación real durante parte de la serie. Lo más impresionante es que después de terminar, mantuvieron la ruptura en secreto durante meses para evitar afectar a la producción. Aunque muchas personas recuerdan la serie por sus romances, escándalos y frases icónicas, la realidad es que Gossip Girl fue muchísimo más que un simple drama juvenil. Fue un fenómeno cultural que marcó modas, tendencias y la televisión adolescente desde su estreno en 2007 hasta la actualidad. Cuando la serie debutó en la cadena de CW en septiembre de 2007, rápidamente llamó la atención por algo que la hacía diferente de otras producciones juveniles: lujo, moda de diseñador, personajes moralmente ambiguos y una estética elegante que parecía salida de una revista fashion. Aunque sus ratings televisivos tradicionales nunca fueron enormes, la serie explotó entre el público joven gracias al internet y las redes sociales emergentes. De hecho, muchos consideran que Gossip Girl fue una de las primeras series verdaderamente virales de la televisión moderna. Su éxito entre adolescentes y jóvenes adultos fue tan fuerte que en 2008 la revista New York Magazine llegó a llamarla la serie más importante de nuestro tiempo. La serie ganó más de 20 premios y obtuvo decenas de nominaciones a lo largo de su emisión, pero donde realmente dominó fue en los Teen Choice Awards, premios votados directamente por adolescentes. En 2008, apenas durante su primera temporada, Gossip Girl arrasó completamente con categorías como Mejor Serie Dramática, Mejor Nueva Serie, Mejor Actriz para Blake Lively y Mejor Villano para Ed Westwick. Y no fue algo pasajero. La serie continuó ganando premios importantes en los Teen Choice Awards durante varios años consecutivos. En 2009, 2010 y 2011, volvió a llevarse el premio a Mejor Serie Dramática, mientras actores como Blake Lively, Leighton Meester, Chase Crawford y Ed Westwick se convirtieron en ídolos juveniles internacionales. Los outfits de Blair Waldorf y Serena van der Woodsen comenzaron a aparecer en revistas, tiendas y pasarelas. Muchas adolescentes imitaban las diademas de Blair, los vestidos elegantes de Serena y el estilo Upper East Side que la serie volvió mundialmente popular. El periódico The New York Times incluso llegó a describir la serie como una especie de herramienta de marketing para la industria de la moda. Y no era una exageración, las marcas querían aparecer en la serie porque sabían que millones de jóvenes imitaban lo que veían en pantalla. La serie prácticamente predijo la era moderna de redes sociales, cultura influencer y vigilancia digital. Pues pensemos en esto: una figura anónima publicando rumores, secretos y escándalos sobre jóvenes ricos mientras todos viven obsesionados con su imagen pública. Eso en 2007 parecía exagerado, pero hoy parece completamente normal. Y aunque la serie terminó oficialmente en 2012, su influencia sigue viva. La moda Y2K inspirada en la serie volvió a ponerse de moda, y personajes como Blair o Chuck continúan siendo referencias constantes dentro del internet y la cultura pop. Porque al final, Gossip Girl logró algo muy difícil: capturar perfectamente el inicio de una nueva era cultural, una era donde todos observan, todos comentan y todos quieren ser vistos.

0: Antes de Gossip Girl, la televisión adolescente todavía estaba muy ligada a historias relativamente tradicionales: escuelas, romances, deportes y problemas familiares. Pero Gossip Girl llevó el género a otro nivel. La serie entendió que la nueva generación crecía en un ambiente dominado por la apariencia, la exposición pública y la obsesión con proyectar una vida perfecta. Y eso terminó volviéndose el ADN completo de las redes sociales modernas. Vista desde hoy, la serie parece casi una cápsula del nacimiento de la cultura influencer. Todos los personajes viven obsesionados con cómo son percibidos. Cada fiesta parece una sesión fotográfica. Cada relación se convierte en un espectáculo público. Cada error puede destruir una reputación en cuestión de segundos. Por eso, muchas personas consideran que Gossip Girl no solamente reflejó una generación, la definió. Y además, la serie logró algo muy raro: hacer que los protagonistas fueran profundamente imperfectos. Los personajes mentían, manipulaban, traicionaban y tomaban decisiones terribles constantemente. Sin embargo, el público seguía conectando emocionalmente con ellos. Eso rompía con la idea clásica de protagonistas adolescentes ejemplares. Gossip Girl presentó personajes moralmente ambiguos mucho antes de que eso se volviera común en la televisión juvenil moderna. Y quizá el mejor ejemplo de eso sea Chuck Bass, un personaje que fácilmente pudo quedarse como un simple villano arrogante, pero terminó convirtiéndose en uno de los personajes más complejos y discutidos de la serie. Su evolución ayudó a demostrar que las audiencias jóvenes también podían interesarse por personajes contradictorios y emocionalmente rotos. Otro elemento que hizo histórica a la serie fue su estilo narrativo. Gossip Girl entendió perfectamente cómo convertir el chisme en una herramienta de suspenso. Cada episodio funcionaba casi como una bomba de tiempo donde cualquier secreto podía explotar en cualquier momento. Eso hacía que el público sintiera que nunca estaba completamente seguro de nadie. También, la serie convirtió el lujo en fantasía aspiracional para toda una generación. Y no solamente era ropa cara o fiestas elegantes. Era la idea de vivir en un mundo donde todo parecía cinematográfico, donde cada cafetería, cada calle y cada conversación se veía estilizada. Muchísimas producciones posteriores intentaron copiar esa sensación de glamour exagerado, pero pocas lograron hacerlo con el mismo impacto visual que Gossip Girl. Y quizá por eso, la serie sigue tan viva en internet. Las nuevas generaciones siguen descubriendo escenas, frases, personajes, y Gossip Girl, justamente por ello, tiene una estética muy específica que quedó grabada en la cultura pop. Por lo mismo, las mismas frases y momentos se volvieron icónicas como:
1: Gossip Girl here, your one and only source into the scandalous lives of Manhattan's elite.
0: También:
2: Three words, eight letters. Say it, and I'm yours.
0: Y desde luego:
3: You know you love me, XOXO, Gossip Girl.
0: La serie entendió que la privacidad estaba desapareciendo. Mucho antes de TikTok, Instagram o los influencers modernos, Gossip Girl mostró un mundo donde la vida social funcionaba como espectáculo permanente. Y eso terminó siendo increíblemente profético. Hoy vivimos rodeados de rumores virales, exposición digital y personas construyendo versiones idealizadas de sí mismas en internet. Gossip Girl tomó esa idea y la convirtió en entretenimiento antes de que la realidad terminara imitándola.
3: But if we hold on to the past too tight, the future may never come. Till death do us part. XOXO, Gossip Girl.
0: El maratón de hoy ha terminado. Esta fue una producción de Lalo Ornelas en conjunto a la Dirección de Radio y Televisión de la Universidad Autónoma de San Luis Potosí. Nos escuchamos la próxima semana a través de esta misma frecuencia y las repeticiones en iHeartRadio para maratonear las series que nos marcaron. ¡Hasta la próxima!
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17: Es la 1:30.
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0: Son las 2:03.
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13: Son las 2:33.
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0: 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Cuando pensamos en tecnología dentro del fútbol, imaginamos cámaras, pantallas gigantes, repeticiones instantáneas o decisiones arbitrales que se resuelven en cuestión de segundos. Pero existe otra tecnología mucho menos visible y probablemente mucho más importante, la que ayuda a cuidar la salud. La que permite prevenir lesiones, la que detecta riesgos antes de que aparezcan los síntomas, la que ayuda a proteger la vida. Hoy, buena parte de la innovación científica aplicada al fútbol ya no está orientada únicamente al rendimiento o al espectáculo. Está diseñada para comprender mejor cómo funciona el cuerpo humano y cómo mantenerlo saludable durante más tiempo. El fútbol se ha convertido en un extraordinario laboratorio de salud aplicada. Muchas de las tecnologías que hoy se utilizan para proteger a los futbolistas profesionales terminan llegando años después a hospitales, clínicas de rehabilitación, programas de prevención cardiovascular y estrategias de salud pública. Lo que comienza en una cancha puede terminar beneficiando a millones de personas. Y eso también forma parte del juego invisible. Cuando la tecnología ayuda a salvar una vida. Si existe un espacio donde la ciencia, la medicina y la tecnología convergen de manera extraordinaria, es el corazón. Durante un partido de fútbol, el sistema cardiovascular trabaja de forma intensa. El corazón acelera, desacelera y vuelve a acelerar constantemente para responder a las exigencias del juego. En cuestión de segundos, debe adaptarse a carreras explosivas, cambios de ritmo, saltos, esfuerzos prolongados y momentos de máxima tensión física y emocional. Proteger el corazón se ha convertido en una de las grandes prioridades de la medicina deportiva moderna. Para explicarlo, vayamos a la historia de Christian Eriksen. Era el 12 de junio del 2021. Dinamarca enfrentaba a Finlandia en la Eurocopa. El Estadio Parken de Copenhague estaba lleno. Miles de aficionados disfrutaban la fiesta del fútbol, mientras millones de personas seguían el encuentro desde distintos lugares del mundo. Todo parecía transcurrir con normalidad, hasta que ocurrió algo inesperado. Al minuto 43 del primer tiempo, Christian Eriksen se acercó para recibir un saque de banda. Dio algunos pasos y cayó repentinamente sobre el césped. No hubo choque, no hubo una entrada fuerte, no hubo una explicación evidente. Simplemente cayó. Durante unos segundos, el estadio quedó inmóvil. Los compañeros de Eriksen comprendieron inmediatamente que se trataba de una emergencia. El capitán danés, Simon Schär, reaccionó con rapidez y solicitó ayuda médica mientras intentaba asistir a su compañero. Lo que siguió fue una escena ajena al fútbol. Los médicos ingresaron al terreno de juego y comenzaron maniobras de reanimación cardiopulmonar frente a millones de espectadores. En ese momento, ya no importaba el resultado, ya no importaba el torneo, ya no importaba el fútbol. Lo único importante era una vida. Entonces apareció uno de los protagonistas silenciosos de esta historia, el desfibrilador. Este dispositivo, desarrollado gracias a décadas de investigación científica, permite aplicar una descarga eléctrica controlada para restablecer el ritmo cardíaco cuando ocurre una alteración potencialmente mortal. Hay algo importante que recordar. La tecnología por sí sola no salva vidas. Necesita personas capacitadas para utilizarla. Necesita protocolos. Necesita preparación. Necesita equipos entrenados para actuar bajo presión. Y eso fue exactamente lo que ocurrió aquella tarde en Copenhague. Después de minutos que parecieron eternos, Christian Eriksen recuperó el pulso y fue trasladado al hospital. Más tarde se confirmó que había sufrido un paro cardíaco súbito. Conviene aclarar algo. Un paro cardíaco no es lo mismo que un infarto. En el infarto, existe un problema relacionado con el flujo sanguíneo hacia el músculo cardíaco. En el paro cardíaco, ocurre una alteración eléctrica grave que impide que el corazón bombee sangre de manera efectiva. Por eso, la atención inmediata resulta fundamental. Cada minuto cuenta. Cada segundo puede marcar la diferencia. Lo que ocurrió después también forma parte de una historia extraordinaria. Muchos pensaron que aquella imagen representaba el final de la carrera de Eriksen, pero la medicina tenía otro capítulo por escribir. Tras múltiples estudios especializados, recibió un desfibrilador cardioversor implantable, un pequeño dispositivo capaz de detectar alteraciones peligrosas del ritmo cardíaco y corregirlas automáticamente. Meses después regresó a los entrenamientos, después volvió al fútbol profesional y más tarde regresó a la selección de Dinamarca. Lo que parecía una despedida terminó convirtiéndose en un ejemplo de recuperación, resiliencia y ciencia aplicada a la salud. Aquel episodio también dejó una enseñanza para el fútbol mundial. Recordó la importancia de los chequeos cardiovasculares, de la preparación ante emergencias y de la vigilancia médica permanente. Hoy existen herramientas capaces de ayudar a detectar riesgos mucho antes de que aparezcan los síntomas. Electrocardiogramas, ecocardiogramas, pruebas de esfuerzo, monitoreo fisiológico continuo, sensores portátiles, sistemas de análisis que permiten identificar señales tempranas de alerta. Toda una infraestructura científica trabaja silenciosamente para proteger a los deportistas. Y muchas de esas herramientas también benefician a millones de personas fuera de las canchas. La misma tecnología que ayuda a vigilar la salud de un futbolista puede utilizarse para monitorear pacientes cardiovasculares, personas en rehabilitación o individuos con factores de riesgo que requieren seguimiento especializado. La historia de Christian Eriksen va mucho más allá del fútbol. Nos recuerda que la prevención importa, que la preparación salva vidas y que la tecnología médica alcanza su mayor valor cuando se pone al servicio de las personas. Aquella tarde en Copenhague, el marcador dejó de ser importante. Durante unos minutos, el mundo entero observó cómo la ciencia, la medicina, la tecnología y el trabajo humano actuaban juntos para proteger una vida. Y afortunadamente, esa vez ganaron.
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4: Son las 3:08.
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9: Son las 3:31.

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5: Son las 4 con 5 minutos.
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6: ¿Escuchas? 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Rápido, te estamos perdiendo. Necesitas seguir moviéndote. 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No, no, no. De ese tipo no. Necesitas una dosis más fuerte de música electrónica.

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0: Son las 4 y 31 minutos. 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

0: Son las 5 con un minuto.
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Bienvenidas y bienvenidos a Sube el Volumen, el espacio donde la música no solo se escucha, también se piensa. Estás sintonizando Radio Universidad UASLP, la frecuencia de la Universidad Autónoma de San Luis Potosí, un lugar para explorar sonidos, historias y las voces que han marcado generaciones. Hoy tenemos preparada una sesión especial titulada Rimas en la Mira, sesión Hip Hop, un recorrido por los orígenes, la evolución y la fuerza social de un género que nació en las calles y se convirtió en una de las formas de expresión más potentes de la cultura contemporánea. Durante la próxima hora vamos a escuchar rap clásico, nuevas propuestas y algunas rimas en español. Mientras exploramos el contexto social que dio vida a estas canciones y el peso de sus letras que hablan de identidad, resistencia, barrio y realidad. Yo soy Ferny Boy acompañándolos en este viaje sonoro y en los controles está Lalo Carrillo haciendo que todo suene como debe de sonar. Así que ajusta tus audífonos, abre bien los oídos porque las palabras hoy vienen con ritmo. Esto es Sube el Volumen, comenzamos. Y empezamos este recorrido por la historia del hip hop. Tenemos que regresar a los principios de los años 80, a las calles del Bronx en Nueva York, donde este movimiento empezó a tomar forma como una voz directa de los barrios. Y una de las canciones más influyentes de esta etapa es The Message de Grandmaster Flash y The Furious Five. Lanzada en 1982, esta canción marcó un momento clave en la historia del rap. Hasta entonces, muchas de las letras del hip hop eran principalmente festivas, pensadas para la fiesta y el baile, pero The Message cambió el ritmo del género al poner en primer plano la realidad social de los barrios urbanos. La canción describe con crudeza la pobreza, la violencia, el estrés y la desesperanza que se vivía en muchas comunidades afroamericanas de Nueva York. Más que una canción, fue prácticamente un reportaje musical sobre la vida en la ciudad. Con esta pieza, el hip hop comenzó a consolidarse como una herramienta de denuncia social y de expresión comunitaria, algo que sigue siendo parte esencial del género hasta hoy. Sube el volumen porque así comienza esta sesión de rimas con conciencia. Escuchamos The Message, The Grandmaster Flash y The Furious Five. Vamos a la música.

Acabamos de escuchar The Message de Grandmaster Flash y The Furious Five, una canción que abrió la puerta para que el hip hop hablara de la realidad social sin filtros. Con el paso de los años, esa línea crítica se mantuvo viva y encontró nuevas voces en los 90. Una de las más influyentes fue Tupac Shakur, mejor conocido como Tupac. La siguiente canción es Shanks, publicada en 1998. Es una de las piezas donde el rap funciona casi como una reflexión sobre la sociedad estadounidense. Racismo, violencia policial, pobreza, desigualdad, temas que siguen resonando hasta hoy. La canción utiliza un sample muy reconocido de Bruce Hornsby, lo que le da ese tono melancólico que acompaña perfectamente la letra. Y en sus versos, Tupac habla de algo muy claro. Si las condiciones sociales no cambian, las injusticias se repiten generación tras generación. Más que una canción de protesta directa, Chains es una invitación a mirar la realidad y a preguntarnos qué tiene que transformarse. Seguimos en Sube el Volumen por Radio Universidad de la USLP y escuchamos Chains de Tupac.

Seguimos en Sube el Volumen a través de la radio universitaria, recorriendo algunas de las rimas que marcaron la historia del hip hop. Después de escuchar la reflexión social de Tupac Shakur, ahora nos movemos hacia otra figura fundamental del rap de los años 90, The Notorious B.I.G., también conocido como Biggie Smalls. Mo Money, Mo Problems, lanzada en 1997. El título lo dice todo, más dinero, más problemas. Y aunque el hip hop muchas veces celebra el éxito económico como una forma de superar la pobreza, esta canción también habla del otro lado de la fama. Biggie reflexiona sobre cómo el dinero, la fama y el reconocimiento también traen presión, envidia, conflictos y vigilancia constante. Es una mirada interesante a lo que sucede cuando un artista que viene de contextos difíciles alcanza el éxito dentro de la industria musical. Además, el tema tiene un sonido muy característico de la época, con un sample brillante y la participación de Puff Daddy y de Mace le dan un estilo festivo que contrasta con el fondo del mensaje. Sube el volumen y vámonos con todo con Mo Money, Mo Problems de The Notorious B.I.G.

Seguimos en Sube el Volumen, recorriendo distintas voces que han usado el hip hop como una herramienta de crítica y reflexión social. Ahora escuchamos un poco a las raíces del rap consciente con uno de los MC más respetados dentro de la cultura hip hop, KRS-One. La canción que va a sonar es Son of the Police. Lanzada en 1993, este tema se convirtió en un himno del rap político y de denuncia, donde KRS-One hace una crítica directa al abuso de autoridad y al racismo estructural dentro del sistema policial en Estados Unidos. A lo largo de la canción, el artista establece una comparación fuerte entre las prácticas policiales contemporáneas y las estructuras históricas de opresión, recordando cómo ciertos patrones de poder y control han marcado la vida de muchas comunidades. Además del mensaje, el tema es reconocido por su energía y por ese famoso coro que imita el sonido de las sirenas, que inmediatamente se volvió parte de la cultura del hip hop. Una canción que demuestra que el rap también puede ser historia, crítica social y conciencia política. Sube el volumen, que estamos escuchando Sound of the Police.

0: No te muevas, esto apenas se pone bueno, ¿eh? Vamos a un corte y regresamos con más ritmito, más historias y con más razones para subirle al volumen.
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9: Son las 5 con 30 minutos.
0: Ya estamos de regreso en Sube el Volumen. ¿Ya estás preparado para escuchar más historia, más letras de tus canciones favoritas? Pues continuamos. Ahora damos un salto hacia principios de los años 2000 con uno de los raperos más polémicos, influyentes y técnicamente reconocidos del género. Estamos hablando de Eminem. La canción a continuación es Without Me, lanzada en 2002 como parte del álbum The Eminem Show. Este tema es prácticamente una declaración de regreso, donde Eminem juega con la idea de que el mundo del rap y de la cultura pop en general sería muchísimo más aburrido sin su presencia. Con su estilo irreverente, lleno de humor ácido, referencias a la cultura mediática y críticas a la censura, Eminem se posiciona aquí como una figura que constantemente provoca conversación. Sus letras mezclan sátira, crítica social y un dominio técnico del ritmo y la rima que lo convirtió en uno de los artistas más influyentes del hip hop global. Además, esta canción refleja cómo el género ya se había convertido en un fenómeno masivo dentro de la industria musical y la cultura popular. Sube el volumen, que escuchamos Without Me de Eminem.
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Seguimos en la frecuencia universitaria recorriendo distintas facetas del hip hop y su evolución a lo largo de las décadas. Y si bien muchas canciones del rap hablan de crítica social o de barrio o de la industria musical, también existe una línea muy interesante dentro del género que habla de la vida cotidiana, de la familia y de las relaciones personales. Un buen ejemplo es Will Smith, quien en los 90 desarrolló una carrera dentro del hip hop con un estilo más narrativo, accesible y con mensajes positivos. La canción que vamos a escuchar es Just the Two of Us, publicada en 1997 en el álbum Big Willie Style. En este tema, Will habla directamente a su hijo y construye una especie de carta musical sobre la paternidad, las expectativas, las dudas y el compromiso de acompañar a un hijo mientras crece. La canción también retoma y reinterpreta el clásico Just the Two of Us de Bill Withers, dándole de nuevo significado dentro del rap. Es una muestra de cómo el hip hop también puede ser introspectivo, cercano y emocional. Sube el volumen que escuchamos a Will Smith.

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Ahora entramos a uno de los sonidos más reconocibles del rap de la costa oeste de Estados Unidos. Hablamos de Dr. Dre, productor rapero y una de las figuras clave en la construcción del sonido del hip hop moderno. Lanzada en 1999 dentro del álbum 2001 con la participación de Snoop Dogg. Este tema es una declaración de principios. Después de varios años fuera del foco principal, Dr. Dre regresa para reafirmar su lugar dentro del hip hop. La canción habla de permanencia, de respeto dentro de la escena y de cómo, a pesar de los cambios en la industria, su estilo sigue marcando la pauta. Además, el tema es famoso por ese riff de piano minimalista que se convirtió en uno de los beats más icónicos del rap. Sube el volumen y vamos con Still Dre, de Dr. Dre junto

0: Sube el volumen por Radio Universidad de la UASLP, el punto de encuentro musical. Seguimos recorriendo la historia y las distintas identidades que han tomado el hip hop a lo largo del tiempo. Ahora llegamos a una agrupación que fue clave para abrir espacio a la identidad latina dentro del rap estadounidense, Cypress Hill. Formados en Los Ángeles, este grupo marcó los 90 con un sonido muy particular, beats densos, atmósferas oscuras y la voz inconfundible de Be Real. Además, su música mezclaba elementos del hip hop con influencias del rock, el funk y la cultura urbana latina. La canción que vamos a escuchar es Insane in the Brain, publicada en 1993 dentro del álbum Black Sunday. Este tema se convirtió rápidamente en un clásico del hip hop de los años 90, gracias a su ritmo contundente y a ese famoso coro que muchos reconocen desde los primeros segundos. Más allá de su energía, la canción también refleja la actitud irreverente y desafiante que caracterizó a buena parte del rap de esa década. Sube el volumen y escuchamos Insane in the Brain de Cypress Hill.
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Y sí, banda, aquí llegamos al final de esta sesión de Sube el Volumen aquí en Radio Universidad, donde hoy recorrimos algunos momentos clave en la historia del hip hop, desde sus raíces en el Bronx, pasando por el rap consciente, el sonido de la costa oeste y también su expansión hacia América Latina y México. El hip hop ha demostrado ser mucho más que un estilo musical, es una forma de narrar la realidad, de cuestionar el poder, de hablar del barrio y de la identidad y de las experiencias que muchas veces no aparecen en otros espacios. Y para cerrar este programa nos quedamos con una banda mexicana que siempre ha mezclado rap, rock y crítica social con mucha energía, Molotov. La canción es Hit Me, un tema que mantiene esa actitud directa y provocadora que caracteriza al grupo y que además refleja cómo el hip hop también se ha fusionado con otros géneros dentro del rock latino. Durante este episodio de Sube el Volumen nos acompañó de fondo la vibra de Salt and Pepper, poniendo el ritmo a lo largo del programa con la rola Shop, que marcó el pulso de esta sesión dedicada a las rimas y a la cultura del hip hop. Yo soy Fernie Boy, en el micrófono doy la voz. Gracias por acompañarnos en esta hora que se nos fue veloz. Entre ritmos e historias dejamos fluir el sonido, subiendo el volumen para el oído más fino. Desde la cabina seguimos marcando el compás, palabras sobre ritmo dejándolo todo detrás. Y en los controles Lalo Carrillo, firme en la operación, haciendo que todo sonara perfecto en la transmisión. Así cerramos el viaje con estilo y compasión, porque cuando suena la música, también late la estación. Nos escuchamos en la próxima emisión de Sube el Volumen y nos vamos con Hit Me.

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10: Son las 5 y 59 minutos.
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0: ¿Qué tal? ¿Cómo están? Muy buenas tardes. Bienvenidos a Cosmos, tu ventana al universo. Por supuesto, con muchísimo gusto en el 88.5 de frecuencia modulada en San Luis Potosí, Radio Universidad. Saludo esta tarde, Jessica Mena. ¿Cómo estás?
1: Hola, ¿qué tal? Bonita tarde para todos. Pues una vez más aquí hablando de biología, ciencia y astronomía de refilón.
0: O sea, ¿no? ya el último, si nos queda tiempo, hablaremos de astronomía. Así. Qué barbaridad que hemos llegado. Y eso es culpa de Capitán Cristian González del Carpio. ¿Cómo estás?
2: ¿Qué tal, Jessica? Paco, aquí haciendo divulgación científica, es fascinante. Y sobre todo, pues porque todo está interrelacionado. Pensamiento crítico a fondo.
0: Efraín en controles, y vámonos con toda la información preparada para esta tarde. Bueno, pues da a conocer, también traes tú la nota, Jessy, lo vamos comentando. La NASA, lo que es la tripulación de la misión Artemisa 3. Recordamos, hubo un cambio. Artemisa 3 era ya ir a la Luna, alunizar, polo sur de la Luna, y dijeron no. Vamos a cambiar esto. ¿Y la misión Artemisa 3 qué va a hacer?
1: ¿Pero por qué dijeron no?
0: Pues porque hay problemas de seguridad.
1: Ajá,
0: lo exacto. De siempre.
1: Ajá.